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1: Mi Rocco, buenas tardes. Pónganme una rola, mi gusto es con Antonio Aguilar. Gracias.

0: Bueno,
1: mi amor, 3 semanas de no estar en la casa. Ahí voy para allá, vete quitando la ropa, te metes a remojar y cancela lo que tengas en 2 días. Te voy a dar una revolcada ahorita que llegue, hasta que te queden los ojos en blanco, desgraciada.
0: ¿Quién habla?
1: ¿No eres Laura?
0: No, señor, te he equivocado.
1: Discúlpeme, por favor, hijo.
0: No va a venir entonces, oiga.
2: Se me mucho.

0: señor. Ay. Y está bien emocionado la morra, ¿verdad? Oye, 6:00 p.m. 10 minutos. Y fíjate bien, comadre, mi querida tóxica, tóxico que me estás escuchando en la bestia grupera. Ya se llegó el fin de semana y hay que ir sí o sí al mandado. 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Fíjate bien, ¿cómo puedes participar? Fíjate bien, número uno, espérate, porque ahorita la van a cajetear y no van a saber los requisitos y lo mande. Primero que nada, no voy a contestar la llamada, deja que escuchen bien, porque si no, ahorita se les atrofia el wifi. Número uno, no puedes haber ganado chorizo anteriormente, porque llevan un control de las credenciales de elector en recursos humanos, y si tú me engañas a mí en recursos humanos, pues te la vas a venir exactamente, ¿verdad? Eso. Y te van a dar para atrás. Entonces, no debes de haber ganado chorizo casero del bueno conmigo. Número dos, debes de tener la terminación del WhatsApp de la bestia grupera. Ahora sí, si reúne los requisitos, márcame en este preciso momento. 614-388-4380. No, llamadas al WhatsApp, no. No, no, no, no, al WhatsApp, no. 614-388-4380. Bueno, bueno.
1: Bueno, bueno.
2: Hey, mi rojo, buenas tardes.
0: ¿Cómo te llamas, mijo?
2: Heriberto Medina.
0: Heriberto, punto número uno, no soy rojo, soy Rocco.
2: Oh, perdón, me equivoqué.
0: Ándale pues, mijo, ¿de dónde te comunicas?
2: De acá del suroriente de la ciudad, del de San Guillermo.
0: Ave María Purísima, allá donde se devuelve el aire, ¿verdad, mijo? Eso es todo, mi rey. ¿A qué debo el honor de tu llamada, mi rey santo adorado?
2: Pues no me han dado chorizo, mi loco.
0: Ay, mi hijo, no, nunca has ganado chorizo, mi hijo.
2: Chorizo, ni nunca.
0: Nunca, mi hijo, es tu primera vez.
2: Primera vez.
1: Así es.
0: Dime la terminación del WhatsApp de la bestia grupera, mi hijo.
2: 093-09-93.
0: ¿Cómo te apellidas, mi rey?
2: Medina Ochoa.
0: Medina Ochoa, mándame, hazme un favor, queridísimo, mi rey santo adorado. Mándame la foto de tu credencial de elector al WhatsApp de la bestia grupera para mandarte el vale electrónico y la ubicación para que vayas por tu kilo de chorizo casero del bueno, mi rey. ¿Cómo la béisbol?
2: Claro que sí, mi rojo, muchas gracias. Y quiero mandarle un saludo a mi compa Iván el Gordo. ¿Qué es un homosexual?
0: A la madre, mijo, te andaba engañando, mijo. Te andaba haciendo de chivo los tamales, mijo. Ay, mijos, qué bárbaro. No, no, no llores más, mijo. Aquí le mandamos saludos a tu compadre el Gordo, mijo, el infiel. Gracias, mi rey, un abrazo.
2: Gracias, saludos.
0: Hasta luego. Oye, viernes, viernes de la cantina del rock. ¿Qué se les antoja para la cantina? ¿Cuál se les antoja? ¿Cuál se les antoja? Así una una cantinerota que no puede faltar, gordo, así ya cuando están ya así como que andan ya bien chukis, mijo, ya haciéndole los cables, cortocircuito. ¿Cuál sería ese rol? A ver, ahí está llegando un audio, a ver, échale.
3: Buenas tardes, mi Rocco, buenas tardes.
0: ¡Échale!
3: ¿Me puedes poner la de la santa patrona del día de hoy, de los maestros, la de Laurita Garza, por favor?
0: ¡A la madre!
3: ¡Excelente tarde!
0: Laurita Garza, ¿cómo la ven ustedes? Híjole, mi hijo, qué bárbaro. ¿Con quién estará bueno? Con los cadetes, con los invasores. Yo digo que con los invasores, ¿no? Sí, no, Laurita Garza con los... ¡Eh, qué tiene, güey! ¿Qué tiene, mijo? No tiene nada de malo. Pero con los... espérame. Y si me la pones mejor... La rola, gordo. La rola, mañoso. ¿Sí? Si me la pones con los Tucanes de Tijuana, ¿cómo la ves, pariente? Arre, ¿cómo la ves? Viernes de la cantina del Rocco. ¡Súbale, pelao! Es viernes. Y el puerco, digo, y el cuerpo lo sabe. ¡Vámonos!

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6: Los intensos ataques rusos de hoy con cientos de drones y decenas de misiles contra Kiev causaron al menos 21 muertos, entre ellos 3 niños, informaron los rescatistas, con lo que se desvanecen aún más las esperanzas de que se detenga el conflicto. La Fuerza Aérea Ucraniana aseguró que hoy Rusia lanzó 675 drones de ataque y 56 proyectiles, principalmente contra la capital, y añadió que sus unidades de defensa aérea derribaron 652 de esas aeronaves no tripuladas y 41 cohetes. Varios aliados de Ucrania condenaron el ataque. Rusia se burla abiertamente de los esfuerzos diplomáticos por la paz, denunció la presidenta de la Comisión Europea, Ursula von der Leyen.
7: Deportes. Toros de Tijuana venció 7-6 a los Dorados de Chihuahua y de paso se llevó la serie completa en los Toros Mobile Park, en cotejo celebrado la noche del jueves en la temporada 2026 de la Liga Mexicana de Béisbol Banorte. El conjunto comandado por Roberto Kelly consiguió su séptima victoria consecutiva al aprovechar un racimo de 6 en el cuarto capítulo y sostener la ventaja ante un equipo chihuahuense que peleó hasta el final. Dorados continuará en gira ahora ante los Tecos de los Dos Laredos del viernes 15 al domingo 17 de mayo, comenzando en territorio mexicano en punto de las 19 horas en el Parque La Junta.
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6: El príncipe Harry y su esposa Meghan Markle preparan la adaptación cinematográfica de las memorias sobre Afganistán, No Way Out, The Silent Story of Men Under Siege, como parte de su acuerdo con la plataforma Netflix, informó este jueves el gigante de streaming. El libro, escrito por el mayor británico Adam Jowett, relata su experiencia al frente de una unidad de paracaidistas y rangers irlandeses reales encargadas de defender el centro del distrito Musa Qala, en Afganistán, durante julio de 2006.
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6: Caer está permitido. Levantarse es obligatorio. Proverbio ruso.
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0: 5 minutos es lo que me está marcando en el reloj. Oye, me están pidiendo rolas que no van dentro del concepto de, ¿cómo se dice? De la cantina del Rocco, ¿eh? Me están pidiendo rolas que no van con el contexto de la cantina del Rocco. No es barra libre, no. No es barra libre, parientes, ¿ok? Mira, por ejemplo, acá mi amigo me pidió muy enjundioso una rola, pero, mijo, no es de la cantina, mijo, ¿eh?
1: Mira. Buenas tardes, Rocco. Aquí pidiéndote la rola de Marisol. Rola de Marisol de Víctor Olivares. Gracias, aquí poniéndole el peligro.
0: Traes puro sueño, mijo, nomás.
1: Es que así se llama mi esposa, Marisol.
0: Ay, mijo, y lo me pidieron la de amigo mesero, el perro también, mira, a mí en el perro te anda haciendo fuera de la nica también, mira.
2: Buenas tardes, Chicken Run Riz, aquí reportándose el Terry al Mayor, saludos para ti y para toda la banda.
0: Pésale, carnal.
2: La cantina del Rocco, puedes ponerle a amigo mesero, carnal. Y aquí vamos ya en friega para la vendimia. ¡Ándale!
0: ¡Ándale, mograso! Ahorita les caigo. Hombre, hacen unas burgers allá con mi amigo el perro y la muñe. Ahí en la avenida de las industrias, hombre pariente, cállese los ojos, ahorita les caigo saliendo de aquí, ¿eh?
3: Sí, Rocco, si puedes poner la rola de laberinto que se llama La Barra, en La Barra, mi Rocco, por favor.
0: En La Barra. ¿Cuál otra, pariente? En la barra de laberinto, dicen por acá. Acá mi compadre, 614-110-09-93. ¿Cuál te voy a poner en la cantina? Cantineronas, por favor. Si son tan amables, tan gentiles, tan bondadosos. A ver.
1: Órale, pues, mi Rocco, entonces ponme la de Viviana con los invasores de Nuevo León.
0: ¡Viviana! Tómala, pariente, Viviana. Vivianita. Viviana con los invasores de Nuevo León, pariente. ¡Ay, ay, ay, la Viviana! Mira nomás, qué obole, ¿eh? Ay, no más, dijo. Ay, güey, se va a prender el cerro, pariente. échale tu mensajito. Aquí te escucho, pariente, échale.
1: Ay, mi Rocco, buenas tardes. La de acá entre nos, mi Rocco, por favor. Acá. Ya sea con Vicente Fernández o con Pesado.
0: Órale.
1: Ay, por favor.
0: Acá saludos entre nos. La banda. Saludos, mijo.
1: Aunque mal paguen ellas, mi tremendo Rocco que sea.
0: Ay, ay, ay.
1: O tragos de amargo licor.
0: Ay, ¿cómo no agarras el pico y la pala, mijo, y te pones a hacer una zanja ahí en el patio, mijo?
4: Te mamut.
0: Saludos a mi buen Kobayashi. ¿Qué pasó? Güey. Ah, otra rocoseñal, pariente. Sí, pues que se va el tiempo rápido. La segunda bocinita de Tacos y Montados, el Jalisciense. Esta es la segunda rocoseñal para que te lleves esa bocinita. Fíjate bien cuáles son los únicos dos requisitos que necesitas. Número uno, no haber ganado bocinita. Número dos, saberte la clave ganadora. Los del charrito, los del salerito color azul. En este momento pongo la línea telefónica disponible. 614-388-4380. Está disponible la línea telefónica. Y estoy esperando a ver quién se va a llevar esa segunda bocinita. Cortesía de los tacos number one del estado de Chihuahua. Bueno, buenas tardes.
5: Buenas tardes.
0: ¿Con quién tengo el gusto?
5: ¿Con quién tengo el gusto?
0: Bájale poquito a tu radio, por favor. Escúchame nada más en la llamada, por favor, para que no se nos visee. Ahora sí, ¿con quién hablo?
5: Con Sofía.
0: Sofía, ¿de dónde te comunicas, Sofía?
5: De Colonia Ávalos.
0: De la Colonia Ávalos. ¿Qué anda haciendo Sofía ahorita? Platícame, Sofía.
5: Aquí escuchando en primer lugar y participando para ganar una bocina.
0: ¿A dónde te diriges, Sofía?
5: Voy saliendo de trabajar, voy hacia la casa.
0: Ah, y a seguirle con los quehaceres de la casa. Hijo, sin Yolanda Mari Carmen, me recargo en la pared. Mija, dame la clave ganadora sin margen de error, por favor.
5: Los del charrito, los del salerito azul.
0: ¡Ay! ¿Cómo aparece tu credencial de lector, mi reina?
5: Sofía Margarita Guadiana Acosta.
0: Sofía Margarita
5: Guadiana Acosta.
0: Guadiana Acosta. Acosta. ¿Cuándo vas a venir a recoger tu bocinita, Sofía?
5: ¿Puede ser mañana?
0: ¿Mañana a qué horas, mija?
5: No, tú dime.
0: De las 10 a la 1, antes de la 1 de la tarde, ¿te parece?
5: Sí, claro que sí, en ese horario paso.
0: Aquí te espero, calle Julián Carrillo, 705, mi Sofi, que tengas excelente viernes.
5: Igualmente, muchas gracias.
0: Bye, bye. Oye, ya en este momento el reloj me marca a las 6:31, pariente.
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3: Mi Rocco, a ver si puedes poner la rola de laberinto que se llama La Barra. En La Barra, mi Rocco, por favor.
0: Ay, ay, ay. El viernes de la cantina más irreverente del cuadrante. Es la cantina del Rocco. Llega el laberinto en La Barra. Échame tu

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1: Órale pues, mi Rocco, entonces ponme la de Viviana, Viviana con los invasores de Nuevo León.

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1: Bueno,
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0: 4 minutos. ¡Ay, güey! Oye, pero sigo contigo, ¿eh? Sigo contigo con más música de la cantina del Rocco. En unos minutos más estaré enlazándome a través de la 99.3 para el béisbol, pariente. Aquí voy a quedarme contigo, ¿eh? 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
0: 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No, vámonos, pues, seguimos, pariente.

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10: Oye, y exactamente, ya el reloj me está marcando las 7 de la tarde con tan solo 3 minutos. Y en este momento yo me estoy enlazando allá con mi querido Chuy, allá en el béisbol, mi Chuy, estamos al aire.
11: Muchas gracias, Rocco, qué amable. Pues ya estamos aquí, ya iniciando el partido. Cuando ya sale al terreno de juego el equipo de los Dorados de Chihuahua. En un informe estamos comentando, pero antes, Yamil, muy buenas tardes.
12: Muy buenas tardes, sí, Chuy, estamos comentando aquí el uniforme un tanto diferente a lo que veíamos en años anteriores, algo nuevo. Se ve diferente.
11: Así es, el uniforme de los Dorados de Chihuahua es parecido a los Padres de San Diego.
12: Sí, de San Diego.
11: San Diego, los Padres de San Diego. Y el equipo de los Arrojeros de Camargo, un uniforme de médico.
12: Sí, un uniforme totalmente blanco. Lo único que destaca son las letras en azul, un azul muy bonito, la verdad. Y pues, así están vistiendo estas dos casacas.
11: Así es. Bueno, viene presentando por parte del equipo de los Arrojeros de Camargo. Estos son los hombres que vienen hoy aquí.
12: Sí, el primero del orden tenemos a Jonathan Mendoza, que estará cubriendo la segunda base. El segundo del orden, Diego Mercado, el shortstop. Omar Cervantes, DH. César Cano, el primera base. José Chávez, cubriendo el central. Luis Cuadras, la tercera base. Diego Ramos, el catcher. Oscar Ramos, el jardinero izquierdo. Luis Amparal, el derecho. Y en la loma de lanzamiento, Mario Pérez.
11: Bueno, este es el equipo de los Mazorqueros. Y lanzando por parte de los Dorados de Chihuahua, aquí está arrancando Sergio Rodríguez. Y entrando a la caja de bateo, Jonathan Mendoza, hombre que cubre la segunda base. Ayer Jonathan Mendoza, pues empezó conectando hit. Conectó hit en la primera entrada y conectó en la tercera entrada. después se sacrificó en la segunda, así que de cuatro ocasiones oficiales bateando para 500 de porcentaje. Aquí está por primera ocasión recibiendo el primer lanzamiento, está el primero, listo el Checo, aquí viene con su ofrecimiento, swing, lanzamiento bien controlado hacia la esquina de afuera, se va en banda Jonathan Mendoza, que ya lo pone el 0 a los 2 strike. Qué gusto saludarles, amigos, a través de 99.3, la bestia grupera. El Rocco, lanzamiento, swing, tirándole, lo está ponchando para que llegue el primera.
12: Le salió barato ahí, tres lanzamientos, eso es lo que tiene que hacer, tío. Me parece muy bien que esté entrando Sergio rápidamente, tirando strikes. Mientras menos picheos tenga, le va a beneficiar mucho, no solo a él, sino a los Dorados de Chihuahua.
11: Sí, obviamente, yo los estamos comentando ayer precisamente en relación al pitcher de Camargo que está tirando por la pura zona y no batalló mucho. Listo, viene el ofrecimiento, bonito strike. Eso es Toño. Diego Mercado es el hombre que está en la caja bateo shortstop. Ayer fue rápido el partido, tres horas y media. Empezamos a las 8 y ya las 8 que estamos haciendo. Hoy, si nos va bien también, esperemos terminar entre 10 y medio, sin mucho. Lanzamiento strike, el segundo. Y ya lo tiene marcado, trae el brazo caliente este hombre.
12: Sí, está entrando muy bien, está utilizando muy bien sus picheos, por lo que veo está empezando un picheo adentro, un picheo afuera, entonces pues esperemos que le esté funcionando la mayoría del juego.
11: Ahí el lanzamiento a swing, foul, tip, dice el umpire, y vámonos, está ponchado.
12: De nueva cuenta, con tres lanzamientos, se va ponchado Diego Mercado.
11: Por eso te digo, yo este chavo yo lo veía mucho, muy maduro, pero quiso dar un brinco muy arriba y no es correcto, debe ir de acuerdo a lo que él es, un joven que va a tener que madurar, tiene que preparar, y tiene que hacerse esto, porque mira, dice, en el país de los ciegos, el tuerto es el que domina, entonces hay que hacerla de tuerto y los demás que están ciegos, esa es la situación. Ya está listo Diego, viene el ofrecimiento para batear zurdo, un batazo a la pelota de Jita y a Rubén Jardín Central. Ahí está Adrián Saucedo levantando la pelota, hay hombre en primera base, le están conectando el primer imparable aquí a Sergio Rodríguez, Omar Cervantes, es el hombre que le conecta de Jita y a Rubén Jardín Central, un lanzamiento rápido, recto, la aprovechó y la puso a viajar allá por el Jardín Central.
12: Sí, hablábamos igualmente el juego pasado, los primeros lanzamientos los mazorqueros estuvieron aprovechando mucho, aquí se ve que Omar aprovecha el primer lanzamiento que igual no le da muy bien a la pelota, pero sale completamente bien para pasar el cuadro, ya sí. Está el primer hit.
11: César Cano es el hombre que viene de acá de bateo, el hombre que cubre la primera base y viene por el lado de los derechos, Sergio también pitcher derecho. Aquí viene con su ofrecimiento, esquina adentro, dice el umpire que no. El umpire, que el jefe, hoy está ahí con las bolas y los strike, Aarón Ibarra. Allá por el lado de la primera está, como Guerrero
12: Silva, y en la tercera Rafael Litio.
11: Son los umpire, aquí está tirándole el primer strike, que pareja la cuenta, una bola, un strike y dos out. Vamos a ver, empezó el partido, para ser exactos, pues yo creo puntualmente duró un poquito después de las 7, empezó 7-2 minutos, o 7-3, por ahí así. Ya está Checo, abre el corredor de la primera, el lanzamiento está ligeramente abajo la pelota para que sea la segunda bola. Dos bolas, una estrella y dos outs. Y bueno, obviamente aquí en lo que es la casa de los Dorados de Chihuahua, dentro del béisbol, la Bestia supera 99.3. Hoy teniendo también aquí ya a la gente que nos está escuchando, muy amable. Lanzamiento viene, batazo hacia atrás la pelota. Y ahora se pone parejito, dos buenos, dos strike. Fíjate, el Memín, o sea, Achoto.
12: Sí, la chiquita.
11: Le cambian tanto nombre al
12: muchos apodos, pero con mucho cariño.
11: Sí, el Memín, la chiquita, bueno, todo el tiro de números está de perro. Pero bueno, la situación es de que ha sido una persona tan fiel al equipo Los Dorados de Chihuahua, que obviamente también con la Universidad Autónoma de Chihuahua, lanzamiento a swing, dice, no alcanzó a hacer contacto con la pelota, no la pudo retener Víctor Ruiz, que es ahora el receptor.
12: Sí, el día de ayer fue Kevin Zamudio, y hoy estamos viendo un nuevo catcher, ahí lo que platicábamos, estamos empezando la temporada, los Dorados están viendo dónde mueven, qué cambios pueden hacer para evitar experimentar más adelante.
9: Sí, desde el principio. Lo que se vaya pelando, que se va remojando. A ver, corró lanzamiento, extraíle ese señor, vámonos, está ponchado. Así que vinieron cuatro hombres, tres ponchados, y un hombre se queda con rodillas. En la parte alta de la primera, Camargo cero, vienen los dados de Chihuahua, así es. Vamos con el poco, un corte, regresa.
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9: Compañeros allá en cabina, muchas gracias. Vámonos, aquí viene el equipo de los Dorados de Chihuahua, que viene alineando de la siguiente manera.
12: Claro que sí, tío, empezamos con la alineación. Viene Andrés Ríos, que ahora estará jugando en las paradas cortas. Tristín García, que estará en la segunda base. Andrés Barrera en la tercera. Francisco Sánchez en la primera. Kevin Zamudio en el bateador designado. Víctor Ruiz ahora en el catcher. Adrián Saucedo en el jardinero central. Miguel Rentería en el jardinero derecho. Y Diego González en el jardín izquierdo.
9: Bueno, pues esto es los hombres que vienen hoy enfrentando al pitcher derecho de Mario Pérez. Mario Pérez es un arraigo aquí en el estatal, ¿eh?
12: Un buen pitcher con mucha velocidad.
9: Así es. Hoy apareciendo aquí por primera vez con Camargo. Lanzamiento, strike el primero. Si esto se viene presentando como está empezando a pintar, créemelo que es.

0: donde los tiene es alguien muy peligroso.
1: Así que la casa se llena por parte del equipo de los Dorados de Chihuahua. Hay hombre en tercera, en segunda y en primera. Aquí amenazando por una ocasión los Dorados de Chihuahua, lo que está con esta miniserie contra Camargo y en la casa. Hay un out. Y al que viene la caja de es Kevin Zamudio, un hombre peligroso, Kevin Zamudio.
2: Lo platicábamos ayer, él lo demostró, vino y batió de hit en dos ocasiones. Pues aquí está, de nueva cuenta, ahora con casa llena. Vamos a ver qué sucede.
1: Ya se prepara el pitcher, Mario Pérez, aquí viene con su ofrecimiento. Ahí está la pelota, la primera bola. Está llegando la gente, está llegando.
2: Ya están saliendo del trabajo, ya vienen todos acá a disfrutar de un gran juego que nos espera.
1: Mañana el partido va a ser a las 6 de la tarde, mañana a las 6 de la tarde. A las 18 horas está programado el partido mañana tempranito, para salir todo el mundo temprano y disfrutar de un domingo bonito con familia. Lanzamiento viene, cuidado, un lanzamiento bastante untado, tiene que aventarle hacia atrás Zamudio, porque si no le puede llegar buen golpe. Dos bolas, no hay strike, hay un out. Mario Pérez demostrando un poquito de descontrol, pero eso se debe al nerviosismo, ya que tiene casa llena, un out. Lo amenazan aquí con anotar la carrera el equipo de los Dorados de Chihuahua. Este partido se encuentra hasta el momento 0-0. Ya se prepara Mario, viene con su ofrecimiento. Ay, aguantó y la ayer cantó el primer strike. Se va la cuenta en dos bolas, un strike, hay un out. En la tercera está corriendo Andrés Ríos, en la segunda Fred Barrera. En la primera, Pachón Sánchez, que arqueó base intencional. Ambos el cuadro semicerrado, únicamente el tercero y el primero son los que están jugando casi dentro de la gama interior. Los otros jugando normal, lanzamiento, le abanica con un lanzamiento quebrado hacia afuera y lo pone ahora en dos bolas, dos strike.
2: Muy buen picheo aquí de parte de Mario Pérez, ahí pues tratando de atacar en la esquina afuera con ese slider, le funciona bien y ahora lo tiene con 2-2.
1: Exactamente, fíjate que en el momento lo manejó bien porque lo engañó, un lanzamiento que iba, parecía que por la esquina afuera, pero quebró, salió más, no lo pudo alcanzar aquí Zamudio. Lanzamiento, batazo, la pelota, va buscando terreno de hit. Ahí ahora va el jardín derecho, viene una carrera, van a mandarlo hacia home. Allá viene el tiro es tarde, quieto. Se anotan dos carreras para los Dorados de Chihuahua. Kevin Zamudio le conecta de imparable, produciendo dos carreras para el equipo de los Dorados de Chihuahua. Al poder de pichó a tener una plática con Mario Pérez.
2: Una plática para tratar de tranquilizarlo un poco. Después de una línea con casa llena, pues lo que más necesitas es tranquilizarte. Y aquí, pues todavía está el peligro. Ya están mandando a una persona a calentar al jardín izquierdo. Entonces, pues puede que sea una salida corta para Mario Pérez. Veremos qué sucede aquí a continuación.
1: Fíjate, ha conectado Chihuahua a tres imparables. Han venido cinco hombres. Se ha prolongado la plática, ya va el umpire en jefe a decirle, señores, se acabó la fiesta y vámonos. Aquí se rompió una taza y cada quien se va a su lugarcito.
2: Dijo, más al ratito platican. Y hay que seguir con esto.
1: Todo lo queda así de esta manera. Aquí, pues, vamos a ver qué es lo que viene. Cuando Víctor Ruiz viene por su ocasión en este portal a la caja de bateo.
2: Víctor Ruiz con un chistoso número 06. A mí se me hace un poco extraño ver que alguien traiga un número con un 0 al inicio. Pero,
1: ¿sabes qué sucede, Diego? Ya, válgame, tío. Mira, Yamil, déjame, te comento. Como hay un 6, él no quiere perder el 6, le pone 06. Entonces, vemos que el 6 también lo trae Andrés Ríos.
2: Exactamente.
1: Y le pone el 06. Esa es la situación.
2: Y aquí tenemos ya el primer strike, entrando rápidamente Mario Pérez. ¿Le sirvió la plática?
1: Es bola, ¿no? Fue bola, la cantó la Pagir.
2: Bola, sí.
1: Bola. También todo este, sí,
2: ese strike. Este es strike.
1: Ahora sí, para que ya lo había contado.
2: Sí.
1: Bueno, un strike.
2: Me ayudó el umpire.
1: Mario Pérez es el pitcher. Mario Pérez es el pitcher. Está listo el pitcher, Mario Pérez.

0: Bueno, 18 su uniforme, viene con su ofrecimiento, un retazo allá para el shortstop, la va trabajando el shortstop, la pelota va al tiro a la tercera, y se despega, y dice el umpire, vamos a ver qué es lo que dice el umpire, nada, sí, ya lo está decretando, es que hay que ahí forzar, no hay necesidad de quemarlo. Y dice, no me quemó, no te debe quemar. Sí, lo así es.
1: Así que márqueles del 6 al 5.
2: Para el segundo out de la pizarra, los Dorados de Chihuahua.
0: Y Víctor se queda, bueno, ocupado en la primera parte. Ha habido perdón en segunda y en primera. Dos carreras está ganando el equipo los Dorados de Chihuahua. Ayer empezó el Dorado Camargo 1-0. Hoy Chihuahua le dobla la carrera que anotó él primero. Y hasta ahora acá bateo Adrián Saucedo, jardín central, bateando por el lado de los zurdos. Tiene el ofrecimiento bonito, se lo canta el umpire por la esquina de afuera para bateador zurdo. Estamos trabajando la parte baja de la primera entrada de este partido, apenas se recién arrancando. Chihuahua ya toma ventaja.
2: Ahora está pegando temprano, que es lo que le faltó ayer.
0: Sí, porque reaccionó ya tarde. Nunca es malo, pero a veces no les alcanza el tiempo y se quedan nada más en un intento. Aquí está abanicando, este es el segundo strike. Este es el segundo strike, estaba malo ya en la guitarra. Pero bueno, dos strikes. Listo, por aquí el pitcher.
2: Y ya se está presentando más gente, tío.
0: Sí, ya parece que vamos a estar casi igual que la estrada de ayer o más gente que hoy va a haber más gente que ayer. Ya está listo Mario Pérez dejando venir su ofrecimiento. Soy y tómale, lo está ponchando para que caiga el tercer out. Aquí vinieron la cantidad de 7 hombres, 12 caras armadillas, se notan 2 carreras, se ha jugado una entrada completita. Está ganando Chihuahua, 2-0. Vamos al corte, regresamos.
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3: El pitcher se pone de acuerdo con su receptor. 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
0: Bueno, muchas gracias. Allá en cabina, muchas gracias. Vámonos aquí a lo que es la parte alta de la segunda entrada. Viene el equipo de Camargo.
2: Y abrimos con José Chávez. José Chávez, que entró como bateador emergente el juego de ayer, no le dimos muchos contactos. Vamos a ver cómo le va en este juego, este encuentro contra Sergio Rodríguez. Y pues ya está listo para el lanzamiento que se queda bajito y afuera. Tenemos la primera bola. Sergio Rodríguez, que hablábamos al principio, mucho talento tiene este joven, mucho talento, muy buena recta, muy buenos picheos rompientes. Pues esperemos que siga despegando en su carrera. Bola que se le queda al Tita, ahora batallando un poquito con la zona de strike en la entrada pasada, muy buenos picheos, tiró muy poco, muchos strikes, esperemos que vuelva a lo mismo. Y ahora viene con el tercer lanzamiento. Ahora sí lo marca. Muy buen picheo. Me parece que un cutter, que viene siendo un slider un poquito más corto en su rompimiento, y aquí pues le funciona. Tiene el primer strike contra José Chávez. Viene nuevamente el ofrecimiento, trabajando bien en la esquina de afuera, tiene el segundo strike, abanica, encuentra nada más que la pura brisa, ya con 2-2 rápidamente, y ya la gente se está presentando, está entrando un poquito más de gente, ya no se ve tan solo el estadio. Y ahora sí, nuevamente Sergio Rodríguez acepta, viene con el ofrecimiento, ¿no hay swing?
0: No. O sea, hace el check swing allá con el umpire de primera base, dice el umpire primero que no, pues el bar.
2: Que no hay nada, aquí aguántenmelo ahí, que tenemos 3-1, no, 3-2 ya, 3-2 ya está completo José Chávez. Pues ahora le toca a Sergio Rodríguez tratar de no pasarlo. Hablábamos ayer, muchas bases por bola y pues el batazo oportuno. Entonces esperemos a ver aquí cómo lo arregla Sergio. Viene el ofrecimiento, foul por la tercera base. Ahí defendiendo su zona de strike, José Chávez.
0: Sí, esa pelota pegó ahí en la esquina del dugout del equipo de Camargo y regresó casi hasta donde está el pitcher. Ahí nadie tuvo que ir Checo Rodríguez por él.
2: Y para que vean lo duro que iba el roletazo.
0: Era durísimo. Le checó bien el lanzamiento, también con fuerza, una recta que venía trabajando en la esquina de afuera, pero pues ahí afortunadamente jaló demasiado la pelota.
2: Sí, claro. Viene el siguiente ofrecimiento, foul, ahora por atrás. ¿La alcanza a fallar? Me parece que hizo el swing a tiempo, la falló, y pues ya ahora tenemos, pues ya con este el séptimo lanzamiento de Sergio Rodríguez.
0: Ah, sí, perdón, ¿cómo fue Mineros con el equipo de Rich el día de ayer? Pobrecito, Parral el lanzamiento, no, dice, es bola, así que lo manda allá de Gordoncillo Pecho Amarillo con la primera base. El equipo de Delicias apadrió a Parral el día de ayer.
2: Le decía ayer, se me hizo impresionante la cantidad de carreras que le anotaron a Parral. Pero pues es béisbol.
0: Sí, bueno, eso hay que hacerlo. Pero a mí lo que me da tristeza es que inmediatamente la gente empieza con lo negativo.
2: Sí, claro.
0: No es, vamos a esperar a ver si se mejora, vamos a ver qué hacemos, oye, le falta esto un poquito, hacer comentarios positivos, pero caramba, la gente hoy en día, todo lo ven mal, todo lo ven así, pero bueno, adelante.
2: Viene el primer strike, el primer picheo, en la esquina de adentro, rápidamente, contra Luis Cuadras, y pues, sí, tío, lo que platicábamos no, es,
0: si hasta mi esposa, veo así, luego hoy me duele el estómago, uy, te vas a morir.
2: No. Y pues aquí regresando, ya tenemos el segundo lanzamiento, un picheo muy adentro, casi le está golpeando aquí a Luis Cuadras. Luis Cuadras que está cubriendo la tercera base, lo hace muy bien Luis Cuadras, tiene muy buenas manos, pues muy muy buenos jugadores, tanto en el cuadro como en el fielder de la novena de los mazorqueros. Y pues aquí viene nuevamente, ya acepta el ofrecimiento, viene con una recta otra vez adentro, está tratando de tirarle muchas rectas adentro, sabe que tiene muy buena velocidad, pero también no olvidemos que el estatal es de rectas y el que te tire rectas y te tira tres seguidas por el mismo lugar, te la van a pegar.
0: Hay una, pues una regla dentro del béisbol, un pitcher debe de soltar lo que él más controle.
2: Okay, sí.
0: Eso es lo que es, y no puede tirar tanta curva porque a lo mejor dijo, no, me está quebrando demasiado, no puedo controlarla. Eso es, mira, ahí está el lanzamiento que no lo puedo pasar por razón strike. Entonces un pitcher debe saber exactamente qué es lo que controla más, pero a dónde debe lanzarla. Porque no, tengo una rápida y lo va a pasar por el centro y no se la ponen menos.
2: Sí, hay que ser muy inteligente.
0: Exactamente. Tiene que ver la posición de bateo del bateador, tiene que ver muchas cosas, tiene que ver el pitcher.
2: Ahí va el batazo, se va de foul por el jardín izquierdo, tarde le dio a ese picheo, igualmente una recta, no le alcanza a sacar el bat,
0: Fíjate, Yamil, hay una cosa que muy pocos también consideran, y esto también debes de considerarlo tú, porque estás empezando también a hacer de aquí para narrar. La forma en donde están colocándose cuando hay bateador zurdo y para dónde quieren que la controlen en la tablita que está ahí de contacto, hay que trabajarla también ahí.
2: Ok, excelente dato aquí el que nos da mi tío.
0: Sí, la tablita tiene 50 o 60 centímetros de largo. Entonces, si quieres que la saque por el lado izquierdo, porque tengo un tercer base, un chuleto muy bueno y un jardinero bueno, me cargo para ese lado. Pero el bateador zurdo está obligando a que rotee a campo el short, segunda o primera base. Y con la rápida, pues se puede pegar hasta allá por el jardín izquierdo. Ahí está.
2: Ahí está el batazo, que es, va a caer, me parece que va a caer atrás del shortstop. Un elevado que pues termina siendo hit. Y ya tenemos corredor en tercera y en primera. Con este elevado atrás del shortstop, Luis Cuadra lleva a su compañero hacia la tercera base.
0: Un Texas, fíjate que es lo que comentaba. Fue un lanzamiento rápido, alcanzó a hacer contacto de respirón con la pelota. Salió elevado, no profundo, salió entre el shortstop y el jardín izquierdo. Y ninguno de los dos.
2: En tierra de nadie.
0: Sí, exactamente. Esos son, nos decían, era un hit de 5 centavos, le decían. Pero 5 centavos oro. Hacía mucho daño.
2: Sí, sí, esos que les dicen Texas, los Texas.
0: Esas son las situaciones. Hay tantas cosas, ¿sabes? Cuando un pitcher se tiene el estirón, el estirón de Hertz, de Tom, ¿verdad?
2: Ajá.
0: Eso porque fue un pitcher que sufrió esa lesión y todo. Bueno, hoy fíjate, déjame decirte, los manzaneros de Camargo van en tercer lugar y luego les sigue algodoneros, los faraones en tercer lugar, los faraones, indios en cuarto, quinto los venados, rojos van en sexto, dorados en séptimo, manzaneros en octavo, mineros en parral, en noveno lugar y solos en primera y décimo lugar. Es como está ahorita el standing con un juego jugado.
2: Todavía muy joven el torneo.
0: Sí, apenas está rankeando, apenas está agarrando color.
2: Y sí, viene Diego Ramos, ahora al bas, viene por el jardín izquierdo, abre de foul.
0: Están tirando, pegando la recta rápida y le están pegando por aquel lado. Yo dejaría allá a Diego
2: con más cerquita de mí. Y de hecho parece que nos acaban de escuchar, acaban de acercar a Diego González.
0: Sí, es obvio. Porque están dándole por allá, están bateándole por ese lado, están la recta rápida, los amigos Robin, la pelota va de quita y arroja el jardín derecho. Allá viene una carrera por parte del equipo de los mazorqueros de Camargo. Adelante, Yamil.
2: Pues ya con esto tenemos la primera carrera de los mazorqueros y el juego se pone 2-1. Un batazo que, pues, lo que decíamos, la recta la repitió mucho, pues ahora se la están buscando. Ya en la esquina adentro, pues, le saca bien las manos. El hit pasa entre segunda y primera. Y ahora tenemos corredor en segunda y en primera. Y viene a batear Oscar Ramos. Oscar Ramos, que es un bateador no de poder, sino de mucho contacto. Y aquí en esta ocasión es algo que se necesita, corredor en segunda y en primera. Vamos a ver. ¿Qué puede hacer Oscar Ramos? Pues se está cuadrando para el toque. Va a venir el toque por la tercera. Abre de foul.
0: De Pacheco, el que bajó rápido.
2: Y aquí la situación, están jugando de tal manera que va a bajar el pitcher y el primera base. Se va a quedar en la tercera base Fred Barrera. Entonces, pues es la situación de juego, es como lo deciden jugar aquí los Dorados de Chihuahua.
0: Para la gente que nos está escuchando, ¿por qué no mueven a la tercera base que baje por el toque de ahí? Porque da oportunidad, si baja él, de que el segunda base llegue hasta fácil a la tercera base.
2: Sí, claro, y ya de esta forma tiene un poco más de posibilidad de portar en tercera. Y viene nuevamente, se está cuadrando. Viene con el ofrecimiento, él revira la segunda,
0: ¡lo vuelve a pescar el toque! Dijo que seis.
2: Me parece que
0: un poquito apretadito, pero ¿lo van a mandar a revisar?
2: No piden la revisión. Me parece que
0: es que lo quemó arriba, eso es lo
2: sí, muy buen revire, muy buen, pues lo trató de hacer y pues que casi le estaba saliendo. Muy buen revire aquí de Sergio Rodríguez. pues ya con esto viene nuevamente Oscar Ramos. Y de tiempo el catcher.
0: ¿Y por qué crees que no mandó a la revisión? Dime tú.
2: No, porque están contadas, ¿no, tío?
0: Me dijo, si lo manda, es un permiso que tiene la segunda entrada el equipo de los Dorados de Chihuahua, que automáticamente Sergio va para afuera.
2: Ok.
0: Vaya, vaya, Sergio va
2: para afuera. Ok. ¿Sí? Sí, no, mejor no, no arriesgarse.
0: Claro,
2: ¿no?
0: Claro.
2: Y menos que está en joven el juego.
0: Sí, exactamente.
2: Pues nuevamente viene aquí Sergio Rodríguez, que se prepara, voltea a ver ahí a la segunda, el picheo alto.
0: ¿Y le tiró?
2: Le tiró. Y lo que decíamos ayer, estaban practicando para diciembre y sus posadas. El segundo strike ya para Diego Ramos. Ya cambia de ser toque a buscar un batazo largo. Me parece que ese swing no tenía nada de corto. Y pues aquí tenemos nuevamente el siguiente ofrecimiento, el número 3 por parte de Sergio Rodríguez, viene picheo que se queda afuera, igualmente tratando de entrar con esa recta, ahora pasando de ser la esquina adentro, ahora la esquina afuera, trabajando un poquito al bateador.
0: Hay que recordarle por qué no puede dar tiempo. Es que entró el Coach, que pichó, entró a platicar con Sergio ahorita, que es la primera entrada. Tiene que ser, son dos entradas en la misma entrada y va para afuera el pitcher automáticamente.
2: Ok, y ahí aquí tenemos el picheo número 3, se va ponchado. Oscar Ramos, lo mandan a sentar. Muy buen picheo, un picheo adentro, muy buena recta, muy buena velocidad, no alcanza a rozar la pelota y se va ponchado.
0: Cuatro ponches
2: en el juego. Está luciendo bien ahí sus lanzamientos Sergio Rodríguez. Viene ahora Luis Amparán, que está jugando el jardinero derecho, y pues ahora con corredor en primera y en segunda, presenta el pitcher, el picheo fuera.
0: Estamos jugando la parte alta de la segunda entrada, el partido está 2-1 favoreciendo a los Dorados de Chihuahua, que han conectado 3 kilos Dorados de Chihuahua. Y esto no, son dos hits nada más los de Dorados de Chihuahua,
2: dos hits y dos carreras. Viene nuevamente el ofrecimiento, lo viene a la esquina afuera, lo concede el umpire y tenemos el primer strike. 1-1 el conteo para Luis Amparán.
0: La tercia de uno, dicen que es la cuenta del doctor. Empieza con uno, sigue con uno y termina con uno.
2: Ah, en la torre. Que no nos toque ese doctor mejor. Y pues ya, aquí tenemos el siguiente ofrecimiento de Sergio Rodríguez, que se está viendo bien en la lomita. Revira ahí en la segunda, voltear a ver, y viene la rolita. Es el mismo pitcher el que baja por ella, la deja salir y sale de foul.
0: Quiere hacer todo, Sergio. Probablemente sí está desesperado para que no le hagan más daño.
2: Muy movido ahí en el cuadro. Lo vimos ahorita bajar por el toque y ahora bajar por una rola que iba para la tercera.
0: Y un pitcher se juega de esa manera que va a hacer cuando trae mucho potencial.
2: Sí, sí. Esperemos que no se vaya a cansar muy rápido. Como en ligas menores, que si el pitcher batea, hacen un cambio para que no se canse. Pues ahora esperemos que Sergio no se vaya a cansar con las rolitas que le salgan ahí enfrente.
0: Así es, en ligas mayores para allá me lanzo Sergio. Dije, no, espérate tú.
2: Que estás pichando. Viene el ofrecimiento. Roletea ahí, el pitcher es el que la toma del a la segunda, a la primera. Tenemos doble play. Y de esa manera, Seco Rodríguez pone el doble play. Chihuahua gana 2-1, un corte y regresamos.
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0: Bueno, muchas gracias. Vamos ahora aquí a la parte baja de la segunda entrada. Dorados de Chihuahua, la caja de bateo.
2: Viene a batear Miguel Rentería, el ingeniero que el día de ayer tuvo un turno al bat. Un buen contrato que salió ahí a las paradas cortas. Lo controló bien el shortstop y pues salió el 6 al 3. Vamos a ver si este es su juego y pues de esta manera vemos su primer hit aquí estrenándose con la casaca de los Dorados de Chihuahua. Pues ahora Mario Pérez, que ya marcó el primer strike, viene con el siguiente ofrecimiento. ¡Sale! Batazo de foul. Batazo de foul ahí contra la recta de Mario Pérez, que es muy poderosa. Les mentiría si les digo las millas, pero está tirando más de 50 millas. para no errarle y no decirles mentiras. Viene el ofrecimiento, lo pica, es bola.
11: Fíjate que yo creo que están alcanzando cerca de las 80 millas. 80 millas y lo está controlando. Obviamente, en las grandes ligas te lanzan hasta 100 millas. Y eso, imagínate, de aquí en 80 les pasan rápido. Decir qué barbaridad.
2: Ya sé, y aquí viene el ofrecimiento. Una curva, se va ponchado Miguel Rentería. Muy buen ofrecimiento de Mario Pérez. Una curva que desarrolla muy bien. Y pues de esta manera tenemos el primer out.
11: Lo que ayuda a un pitcher, y es vitamina pura, es cuando después de que estás tremando, vas mejorando y estás dominando a los contrarios, se va creciendo el pitcher.
2: Sí, claro, ganas confianza. Y así es como viene Diego González, el primer ofrecimiento, sale de foul por el jardín izquierdo. Rápido, le trata de caer temprano Diego González. Y pues ahí su padre dándole las indicaciones. Viene el siguiente ofrecimiento, una curva por el jardín izquierdo, va a salir de foul. De foul ahí un poco atrasado el swing. Y pues ya lo tiene con dos strikes. Rápidamente Mario entrando con confianza, tirando sus lanzamientos y pues más que nada abarcando territorio, tirando strikes. Ahí moviendo su base, Diego González, esperando el ofrecimiento. Roletea, va el primera base, sin asistencia, él mismo saca el segundo out. Se va retirado sin asistencia Diego González por el primera base. Y pues le está saliendo muy barata la entrada aquí a Mario Pérez, que ha salido con 7 lanzamientos.
11: Ha sido exactamente Miguel Rentería, fue ponchado, Diego González dominado a la primera base, ha retirado dos hombres en esta parte baja de la segunda entrada y es Andrés Ríos, el hombre que comenzó la fiesta en la primera entrada.
2: Y vino y dio su contacto para iniciar la fiesta de los Dorados de Chihuahua, esas dos carreras. El ofrecimiento que se queda afuera, la recta dura que sale ahí siendo bola. Ya con una bola, cero strike, tirándole, yo creo que le van a tirar difícil, tratando de evitar que se ponga en base, porque además de que batea, corre muy bien. Y aquí tenemos la primera bola. O la segunda bola. Dos bolas para Andrés Ríos. De nueva cuenta presenta el pitcher, viene con el ofrecimiento, alto, ya lo tienen con 3 bolas, parece que no le van a pichar nada, Andrés.
11: 83 millas,
2: y un picheo rompiente, el que tiró Mario Pérez,
11: ya lo están poniendo en la pizarra.
2: Aquí, ahí está. Ahora le podremos decir que está tirando, y ¿a cuándo le está tirando? 92 millas. Pues mire, la atiné, está tirando más de 50. Pues tenemos la base por bola, Andrés Ríos ya se encuentra en circulación, cuando viene Tristín García, que en su turno pasado pegó un fly al 7, un fly al 7 que me parece lo batió de una forma muy extraña, un picheo adentro, se puso debajo de la bola y lo batió para el jardín izquierdo. Pues ahora veremos con los outs qué pueden hacer los Dorados de Chihuahua. Ya con su peculiar forma de batear, está listo Tristín García. Se prepara Mario Pérez, ahí vira hacia la primera. Viene el ofrecimiento por el jardín izquierdo de Paul.
11: A la techumbre de este estado.
2: Sí, al techo, a quebrar un vidrio o a pegarle a alguien que vaya caminando.
11: Correcto, este chumbre. Sí, este chumbre. Obviamente techo. En palabras. Viendo la gramática, ¿verdad?
2: Qué barbaridad. Sí, no. Y bien dicho, tío. Ahí viene el siguiente ofrecimiento. Tristín García, que me parece que ahora está más agachado de lo normal, viene alto el ofrecimiento, claro. Tiran a la primera, safe en primera. Ahí lo querían agarrar a Andrés Ríos, que estaba abriendo bastante.
11: Uy, qué pimienta le pone allá,
2: Sí, claro, así tiene que ser, y todo el juego. Solo el uniforme me parece un color muy muy peculiar.
11: Algún admirador se lo sacó.
2: Sí, un rosita color malvadisco.
11: Un admirador nos mandó ese regalito.
2: Y pues ya con esto, Tristín García tiene una bola y un strike. 2 outs. Viene el ofrecimiento. Sale de foul. Salió también Andrés Ríos con el robo de base, pero pues lo van a regresar por el foul. 1 bola, 2 strikes para Tristín García. Tristín García que se estrenó el día de ayer con un cuadrangular. Y que lo hizo de una forma muy, muy peculiar, en 3-2. En 3-2, que es una... Pues, creo que todos tienen ese sueño de pegar un cuadrangular en 3-2. Y pues, Tristín García lo hizo el día de ayer. Y vaya de qué manera. Pues ya de esta manera, viene el siguiente ofrecimiento. Mario Pérez acepta ahí lo que le manda el catcher. Vira ahí a la primera base, el ofrecimiento. ¡Foul! Sí, sacando picheos, Tristín García, que me parece que la zona de strike que tiene Tristín García no es tan grande por la forma de batear que tiene, y con el swing que tiene rápido, está logrando detener muchos picheos cerca de la zona de strike. Entonces, excelente turno el que está teniendo Tristín García. La gente está atendiendo al llamado de los Dorados, están viniendo. Y pues ya se ve un poquito más de gente, es bueno para los Dorados ver a su afición que los está apoyando. La revirada hacia la primera, lo van a poner safe un poco lejos de la del primera base, tiene que salir el primera base a recoger el tiro.
11: Bastante gente vino de Camargo, bastante gente.
2: Sí, está viniendo gente de Camargo. Qué bueno que se están dando la cita, están viniendo al estadio Héctor Espino. Y pues ya abre nuevamente Andrés Ríos, abriendo bastante por la primera base. ¡Y reviran a la primera! ¡Safe! Claro que sí, van a estar revirando. Saben que Andrés Ríos tiene muy buenas piernas. Y cualquier batazo va a llegar hasta tercera, si no es que hasta home.
11: Las tiene igual que las piernas de Malena.
2: Y pues ya, Tristín García nuevamente con su peculiar zona, digo, su forma de batear. Ya más agachadito con 2 strikes. Viene nuevamente el ofrecimiento de Mario Pérez. Foul, alcanza ahí a rozarle la bola y a defender su turno Tristín García. Muy buen picheo el que hace Mario Pérez. Una rectita que está ahí bajito, rozando la zona de strike en las puras rodillas. Y pues Tristín García que hace bien su trabajo, rozándola ahí para evitar el ponche.
11: ¿Cuántos lanzamientos tiene allá en el terreno? Son 30 y tantos, ¿no?
2: alcanzo a ver. Tiene 39 lanzamientos ya Mario Pérez. Esto en dos entradas. Viene el ofrecimiento, batazo por él, la segunda base, el segunda base recoge la bola. Y tenemos así el tercer out. No hay carreras para los Dorados en esta entrada. Sigue 2-1, un corte y regresamos.
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8: 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El pitcher se pone de acuerdo con su receptor. 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
0: Muchas gracias, compañeros de allá en cabina. Muchas gracias. Vamos a trabajar la parte alta de la tercera entrada. Vamos al primer tercio. Aquí viene por parte el equipo de los Mazorqueros de Camargo. Base Jonathan Mendoza, Diego Mercado y Eduardo Cervantes, primero, segundo y tercero en orden. Viene Checo con su lanzamiento, está abajo la pelota, la primera bola. En esta parte alta, la tercera entrada, el equipo de Camargo ha anotado una carrera, 3 hits, no ha cometido error. Dorados de Chihuahua tiene 2, con 3 imparables, sin error, ahí va un roletazo a la pelota, va de hit. Ahí sigue su marcha rumbo al jardín central. Así que ese es el primer imparable de Jonathan Mendoza, que ayer consiguió 2 hits. Hoy está consiguiendo el primero en este partido. Son 3 los que suma.
2: Y nuevamente aprovechando los primeros picheos.
0: Ya está batiendo para 500 de porcentaje.
2: Bateando muy bien, muy buenas manos. Sacó ahí las manos muy rápido y logra batear ahí, partiendo el diamante arriba de la segunda base.
0: Bueno, Diego Mercado es el que viene el turno aquí a la caja de bateo. Diego Mercado,
2: que se está cuadrando, sí, parece que
0: pelotas avanzando, la panita lo deja pasar, es el bola la primera. Obviamente, son las jugadas que hace Jimmy Portillo, avanzar un correr como el lugar, como si fuera ya la, pues no sé, rompe rachitas de bateo de esta manera, rompe las rachas de bateo. Si le están pegando, tiene ahí van los momentos. Ah, le pegó a él en la cara. Le pegó en la cara, La abrió y le pegó en la cara porque quiso correr y ahí le pegó.
2: Sí, rompió el toque,
0: sí,
2: paulió y le golpeó la cara. Pues ahí están revisándolo, parece que está todo bien, solo fue un rozón. Entonces, pues ya de esta manera tenemos el primer strike.
0: Ahí está preguntando quién fue el campaíro, el receptor. Pero una pura quinceada, una pura pequilla, tómale, mano. Vaya que sirve, porque es un carajo, pero cuando
2: dirían por ahí, en la cara no, porque eso vivo.
0: Ay, ay, ay, ay, ay, está como aquel que dijo, ay, Dios mío, quítamelo, pobre, que el dinero lo feo me lo quita. Ya se cuadra otra vez para tocar, aquí Diego Mercado. En el ofrecimiento, uy, otra vez le tiró el de Fabio.
2: Le acercaron la lumbre, sí. Ahí Y no, le alcanza a pegar en la mano, sí. ¿Sí? Tenemos un golpe, le dieron en la mano derecha.
11: Pues ya le dieron, ¿no? Ni mi esposa me pega tanto como el pincho, dice. Bueno, fíjate, la gente lesionada, todos fueron ayer, todos lesionados.
2: Leo Rosales,
11: ajá, y el segunda base del equipo de los... el segundo avance en aquel entonces era Diego Lizárraga,
2: que lo sustituyó Justin Carrizales, ese que pegó un triplete con casa llena, bueno, doblete, casi triplete, ya que lo pescaron ahí en la tercera. Pues un poco triste que pues a estas alturas del torneo se hayan lesionado. Esperemos que sea algo leve y que salgan rápido de esa lesión.
11: Pues al menos el estirón que se dio en segunda base cuando iba partiendo ese elevado, eso sí amerita cierta dos semanitas
2: de partida. Cuidado, sí, claro que sí. Y con esto viene Omar Cervantes, el bateador designado al bat. Por el lado de los zurdos, una recta que se queda afuera, tenemos la primera bola para Omar Cervantes.
11: Omar Cervantes es el bateador designado, tiene hit en su primera oportunidad, esta es la segunda ocasión que viene a la caja bateo. Así que este hombre está bateando hasta el momento de 1000, un hit en una vez que ha aparecido, bateando por el lado de los zurdos. Lo que da oportunidad para que pues abran más los corredores, porque del segundo y el primero tienen que aventarse más lejos. Lanzamiento está ahí, le dice por la esquina, entra el primero. Ahí le dio a pasar Omar Cervantes.
2: Muy buen picheo. Un poco arriesgado, siendo que Omar jala muy bien la pelota, pero pues le funciona bien a Checo Rodríguez.
11: Pues de cualquier manera estuvo ese lanzamiento que no lo apreció bien Omar Cervantes y lo pone en una bola a un strike. Hay autos, hombre, están a bordo por parte de Camargo. El empate está en la segunda base. Ya está preparando Checo, vino con su ofrecimiento. Paul Tiptis, el umpire, y ese es el segundo. Lo pone ahora en una bola, dos strikes. Tratando de salir, Jimmy Portillo está diciendo, pues si tú eres el mero manconero y no le ha podido pegar a la pelota, está esperando algo más. Y ahí obviamente por él, no, si fuera otro bateador ya le había ordenado toque de pelota.
2: Sí, claro, pero conoce la calidad que tiene Omar Cervantes para batear y claro que lo va a dejar aquí.
11: Ya se prepara Checo Rodríguez. No, sin antes de echar una ojeada al hombre de la segunda base, viene el ofrecimiento al trasero.
2: Dos y dos del torneo.
11: Sí que lo tiene parejito, dos bolas, dos strikes. Dos bolas, dos strikes. En el círculo espera está César Cano, el hombre de la primera base. Oye, una vez más aquí, el pitcher. Y recibiendo las indicaciones de su receptor que se tarda un poco. Hay tiempo solicitado. El bateador es el que pidió tiempo, ¿eh?
2: Y me parece que se tardan un poquito ahí en ponerse de acuerdo el pitcher y el catcher. Entonces el bateador es el que toma la iniciativa y pide tiempo. Es un poco es bueno hacerlo, es inteligente, ya que de esa manera pues tú agarras un poquito más de aire como bateador.
11: Sí, entra un poquito más ya menos tenso a la caja bateo.
2: Y claro, y viene de nueva cuenta Sergio Rodríguez con el picheo, que se queda adentro y lo marca el umpire. Lo manda ponchado, no le gusta el ofrecimiento, muy adentro, pero pues el de home es el que manda, tío. Y aquí tenemos el primer out.
11: Este es el quinto ponche. Lleva cuatro abanicados y yo no sé tirarle. Hay un out y ahora ese cercano, el que viene a la caja bateo, ese cercano que ya tuvo también su chocolatito en la primera entrada. Va el tercer poncho. Hoy aquí aparece por el lado de los derechos. Por segunda ocasión a la caja de bateo, Checo Pérez tratando de conectar y salir de este compromiso que tiene. Y sobre todo que está con corredores en las armadillas. Hay un out. Checo Pérez concentrándose en lo que va a lanzar con mucho cuidado, donde menos daño se le puede hacer. Y el ofrecimiento, perita. Algo parecido al lanzamiento anterior.
2: Sí, es lo que le iba a decir. Solo el lanzamiento anterior, la diferencia fue que es un picheo rompiente, un slider me parece, que desarrolló muy bien.
11: Sí,
2: ya de nueva cuenta viene con el ofrecimiento, acepta ahí las indicaciones del Cáceres, está virando para la segunda, viene el ofrecimiento, que se queda altito para la segunda bola. Dos bolas, cero strike. Y pues César Cano, que tiene la oportunidad de redimirse de su turno pasado, que se fue ponchado. Vamos a ver qué puede hacer, qué desarrolla aquí Mazorqueros con Corredor en primera y en segunda. Ya nuevamente pide tiempo el catcher. Y el tiempo ahí parece ser que se cruzan en los lanzamientos, prefiere evitar ahí un mal lanzamiento y pues se levanta, pide tiempo ahí al de home. Ya todos listos, abre por la segunda, en la primera ahí platiquen un poco mientras abren. Y pues nuevamente viene con el ofrecimiento Checo Pérez, Checo Rodríguez, igual de rápido, tío. Y se le queda al tito, parecía que entraba el strike, pero pues no lo conceden de home. Tres y nada, ya metiéndose un poquito en problemas Sergio Rodríguez. Tres bolas, cero strikes. Pues Sergio, que ha estado tirando muchos strikes, ahorita me parece que anda un poquito perdido. Esperemos que no le salga pues mal aquí a Sergio Rodríguez. Nuevamente voltea hacia la segunda, tira, y pues le están pasando la cuarta bola mala, un picheo bajo y fuera de la zona strike. Va a venir aquí el coach de picheo a platicar con él. Vamos a ver si logra tranquilizarlo, ya que el siguiente en el orden es José Chávez.
12: Esta es la segunda ocasión que está entrando el coach de picheo por parte del equipo de Dorados de Chihuahua. Checo Pérez empieza a tener un poquito de problemas en su control. Ha dado ya dos pasaportes. El primero se lo dio a José Ángel Chávez y este acaba de darle a César Cano, lo que obliga a que pues el manejador mande al coach de picheo a decir qué es lo que está pasando. Y ya va otra vez de regreso al dugout. Hay casa llena por parte del equipo. Ahora sí, como han dicho, está rodeada su casa. Y es José Alfredo Chávez. Él recibió pasaporte cuando vino por primera vez en la segunda entrada. Hoy viene por segunda ocasión. ¿Y qué es lo que fue o qué está pasando por la mente de Jimmy Portillo, que está allá por el lado de la tercera base? Esto es un hombre que de repente sale con una jugada medio pues especial, que algo de que no se esperen, que es lo que se trata del béisbol, sorprender, lanzamiento bonito, puede jugársela con un twist play, algo que no esperan los enemigos. Este es el deporte, hacer lo que el enemigo no esté preparado para lo que va a hacer su contrario. Aquí está listo, viene el ofrecimiento, un retazo ideal para doble play, lo trabaja el shortstop a la segunda, un out, el tiro en la primera, doble play, saliendo aquí del hoyo, y ahora se la venta Jimmy, dijo, caramba, lo dejé solito y vámonos, aquí sacando la doble matanza, y por segunda ocasión están saliendo el problema con doble matanza. Por entrada, se han jugado dos entradas y media, esto sigue igual, dos por una, ganando Chihuahua, vamos al corte, regresamos.
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9: Muchas gracias, vámonos, aquí llegó Andrés Barrera conectando de gita y arroba el jardín izquierdo. Vaya, Jerry Paule está consiguiendo Barrera el segundo en este partido, el segundo
10: está viendo bien la bola Barrera,
9: así que ya arroba el jardín izquierdo. Hay hombre en primer base y viene Francisco el Panchón, que recibió base intensidad en su primera aparición. Hoy pues no sería lo mismo. Bateando por el lado los zurdos, viene con su ofrecimiento. Uy, demasiado abierto, le huyó la pelota.
10: Sí, claro,
9: demasiado abierto. Francisco Sánchez, no erudías en su uniforme. Él está cubriendo la primera base para el equipo de los Toros de Chihuahua. Lo tienen activo, el día ayer lo tienen activo y a lo mejor por eso no dijo nada. Dijo, no, yo soy hombre de juego. No es para estar calentando la banca. Ya está listo el pitcher. Allá está Panchón haciendo un poquito de cine ahí en la pantalla. El lanzamiento alta, la pelota, la segunda bola, dos bolas, no extraña. Y es aquí cuando se pone más peligroso Panchón. Dos lanzamientos malos, obviamente les dice, va a venir el siguiente bueno. Y lo va a tratar de aprovechar.
10: Sí, claro, es algo del béisbol que se va ganando con el tiempo aquí. Si tú tienes dos bolas, muy probablemente te van a venir por el centro, y Panchón lo sabe. 14 home runs la temporada pasada, pues lo dicen mucho de él.
9: Pero no, no va a pasar franca, lo va a ser difícil, lanzamiento, ya ves.
10: Sí, sí, claro que sí. Algo difícil, pues están tratando. Lo que menos quieren es que Panchón batee uno de los suyos, un cuadrangular. Y pues le están tirando lejos.
9: En la tercera base, ¿quién está?
10: En la tercera base está Edgar González de coach.
9: ¿Tu papá?
10: Sí. Ok.
9: Aquí está preparando el pitcher, está dando las indicaciones, las señas él, y ya vi que bueno, lanzamiento bonito el primero. Esperar.
10: Sí, el automático.
9: Todo esto, él recibiendo las indicaciones del logout aquí, pero andando las señas, a decirle así las jugadas.
10: que aquí la forma en la que le juegan a Panchón me recuerda mucho a cómo le jugaban a David Ortiz en su tiempo.
9: Sí, cargándose exactamente, el Chore está casi de segunda base. El lanzamiento salta la pelota, vámonos, agarro la primera base, así que no hay problema. Dejaron totalmente descubierta la tercera base.
10: Sí, que le pasó a David Ortiz intentó hacer un toque por la tercera base, en ese tiempo no le salió, fue foul, pero creo que la inteligencia, o sea, el buscar una jugada, el envasarte, pues es el lo que lo hizo un gran pelotero.
9: Cuando te han bateado libre, tú vas a hacer la jugada que inteligentemente piensas que vas a estar bien.
10: Exacto.
9: Yo veía, y perdonen ustedes que pongo un ejemplo a un bateador, pero para mí fue un compañero muy bueno para jugar béisbol, Mencho Quintana. Él le decían bateo libre, y de repente bajaba el balón como así, hacia abajo, y hacía un toque de pelota perfecto. Cuando le ordenaba un toque de pelota, cuando había que correr sus armadillas, él veía, cuando hizo el intento, veía quién bajaba y cómo bajaba. El tercero bajaba por la línea, el primero bajaba por la línea, y el pitcher bajaba de frente. Pues el segundo arrancaba a la primera, y dejaban el short listo, y toma, de polchón así el toque de pelota, pero más fuerte.
10: Y esa es la forma de jugar inteligente, tío.
9: Así es. Pero bueno, era muy inteligente el Mencho para jugar mismo. Aquí está Kevin Zamudio, peligro para aquí Mario Pérez, dos hombres a bordo, no hay out, que va ahora a tratar de tapar un poquito más la ventaja, los sonidos, se le escapa la pelota al receptor, allá viene el tiro, ya no hay tiro, tercera base. Este es un wild pitch, y el wild pitch lo aprovecha únicamente este Pérez Barrera.
10: Sí, es difícil para Panchón ahí avanzar, un poco más pesado a la hora de correr. Pero pues ya con un corredor en tercera base ya hay posibilidad de hacer una jugada.
9: Sí, un batazo profundo, de sacrificio, en fin, puede juzgarse todavía el doble play, pero el cuadro está jugando precisamente para jugar doble play. La carrera, la dice ya, esa carrera a lo mejor ya la que pudiera entrar sin problema. Pero si hay chance, pueden sacar también en home. Lanzamiento a bajita, la pelota, de la segunda bota. Con mucha velocidad, pero no ha podido aquí hacer el control. Ya dio base por bola, ha dado dos bases por bola naturales y una intencional, y las dos bases por bola se las ha dado a Francisco Sánchez, una intencional y una natural, y entiéndase, bueno, yo creo que usted tiene tiempo. Ya se prepara el pitcher, viene con su ofrecimiento, perita la pelota, la tercera bola.
10: Tres bolas en fila. Está batallando un poco con su control aquí Mario Pérez.
9: Sí, duro, pero la larga ya era el lugar.
10: Sí, claro, ya ahí están viendo los manejadores qué es lo que sigue. Pues por lo pronto tenemos que los Dorados de Chihuahua tienen corredor en tercera y en primera sin out. Entonces, con una rola de doble play estaríamos viendo ya la tercera carrera de los Dorados de Chihuahua. Pues esperemos que nos prepara aquí Kevin Zamudio, que ya tiene tres bolas sin strike. El ofrecimiento, pues en el automático, ahí por la esquina afuera, le marcan el primer strike.
9: El receptor está en la esquina de afuera, No se ha movido a la zona de adentro, sino simplemente trabajando la esquina de afuera, mira.
10: Y desde el principio ya está ahí listo, él esperando el picheo en la esquina de afuera.
9: Exactamente lo que debe ver ahí Zamudio, que decir, me van a hacer así que acercar un poquito más a la...
10: Y alcanzar a batear en esa zona.
9: Ahí está afuera.
10: Y nuevamente ahí afuera se coloca el catcher. Viene el ofrecimiento. No, lo pasan las cuatro bolas para Kevin Zamudio. Y ahora tenemos casa llena. Los Dorados de Chihuahua que están prendiendo este encuentro. La porra ya está gritando un poquito más. Saben que con un hit van a venir mínimo dos carreras. Entonces esperemos que Víctor Ruiz venga con ese buen batazo.
9: Bueno, este es Víctor Ruiz. Sacó un rolling al shortstop en su primera oportunidad, entregando ahí a su compañero la tercera base. Hoy viene por segunda ocasión. Vamos a ver qué tal. Es la segunda vez que viene a la caja bateo en lo que está apareciendo con los Dorados de Chihuahua. Tarda Mario, viene con su ofrecimiento, batazo hacia atrás, la pelota hacia la malla.
10: Le quiere pegar tempranito, no le esperó nada, iba por ese picheo.
11: Es eso, allá seguramente le llamaron la atención porque está muy, o sea, pues ya está bolero el
10: picheo. Sí, claro, claro. Hay que esperar un buen picheo y pues con esta situación hay que hacer carrera.
11: Sí, en esa situación hay tiempo solicitado por el receptor. A él le está facilitando este Víctor Ruiz las cosas al pitcher. Debe ser que tire un poquito más de afuera o algo, marcando para que haya más presión. Sin embargo, dijo, bueno, ya estoy arriba en el primer lanzamiento, ahora a trabajarlo con lanzamientos. Creo que va a ser afuera porque está trabajando mucho en la zona de afuera.
10: Y sí, de nueva cuenta se coloca el catcher ahí, esperando el lanzamiento afuera. Y sí, el batazo por el jardín izquierdo. Viene la primera carrera, va por el show por la segunda carrera. Va a entrar el tío el corredor. ¡Safe and call! Y los Bravos de Chihuahua con este batazo de Víctor Ruiz anota la cuarta carrera del juego. Dorado de Chihuahua empieza pegándole a los mazorqueros. Ya tiene corredor en la segunda y en la primera. Bien ahí Víctor Ruiz, lo que decíamos, vino a pegarle temprano a la pelota y la aprovecha el picheo en la esquina de afuera, la jala bien y trae dos carreras con un solo batazo.
11: Bueno, va al marcador a platicar allá al montículo o al menos, y no, va a haber cambio de pitcher. Vamos a aprovechar para ir a un mensaje de Cali y regresamos. Adelante, Cali.
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3: Gracias, ahí va lanzador. Ahí va lanzador por parte del equipo de los Azorqueros de Camargo. Sale Mario Pérez y entra Iván Valdés, pitcher zurdo, por parte del equipo de los Azorqueros de Camargo. Así que Mario Pérez pues lanza únicamente la cantidad de dos entradas completitas, con ello se permite la cantidad de 5 imparables, cada 3 bases por bola natural y una intencional. Así que pues deja el partido perdido al son de 4-1, y eso ha sido todo para él. El mejor fuerte para la otra, por lo tanto hoy no pudo con los Bravos de Chihuahua. Y acción, ver que está el zurdo cuando viene Adrián Salcedo, batear zurdo a la caja de bateo. Adrián Salcedo, jardinero central, lo poncharon cuando vino por primera ocasión. Hay corredores en segunda y en primera que son los que deja también ahí en herencia Mario Pérez. Y anotarse una de estas o las dos carreras, tiraron a la cuenta también de Mario Pérez, ¿eh? Que permite 4 carreras hasta el momento, porque repito, hay dos que pueden irse más a la cuenta de él. Ya está listo el pitcher. Aquí está bien el lanzamiento, Javier Strike, dice la falla. Este es el segundo y le ponen ahora en 0-2.
4: Ya lo tiene contra la pared, zurdo contra zurdo.
3: Tiene 1-1, son 2. Son 0-2. Pero bueno,
4: 1-1 el conteo, corredor.
3: Yo digo que tiene 2 strikes.
4: Sí, yo también, pero aquí pero, no, veremos quién tiene la razón. Ahora
3: sí, lleven una bola, 2 strikes. Ahí está. 1-1, 2 strikes.
4: Sí, sí. Aquí, corrigiendo a nuestros compañeros de la
3: cerrada. La puse al revés.
4: De una bola y 2 strikes para Adrián Salcedo. Viene el ofrecimiento.
3: Esta
4: es la segunda. Sí, ya. 2-2 el conteo.
3: ¿Cómo los 2 strikes?
4: Adrián Salcedo, que el día de ayer estuvo bateando bien. Un batazo que pegó en la barda, lo hizo doblete y produjo la carrera de la primera carrera de los Dorados de Chihuahua el día de ayer. Pues a ver cómo funciona aquí con el pitcher zurdo, el ofrecimiento, ah. Un pitcher rompiente ahí lo faulea.
3: Ahorita estoy entendiendo al que está anotando la pizarra, el umpire no ayuda mucho, entonces la pizarra tiene que adivinar y decir, pues, qué onda, y es que el umpire no dice nada, hasta que
4: sus señales, sí, exactamente. Sus señales no son tan notorias aquí para las personas que estamos lejos.
3: Y hasta el pitcher aquí viene con su ofrecimiento, esquina afuera, es la tercera bola, 3-2. Completito el bateador. Y más Valdés, aquí también empieza un poquito wild, empieza un poquito estorbado. Adrián Salcedo ya está con la cuenta de puños cerrados. Se prepara el zurdito, deja venir su ofrecimiento, swing, rolling del lado de la primera base, pero de fondo. Ahí han tomado el equipo de Dorados de Chihuahua, así que no se le modifica la cuenta. Y ahora, bueno, pues ha hecho 6 lanzamientos, vendrá el 7º lanzamiento, y tendrá que ser borrazona, porque de lo contrario, pues será pasaporte, y se llenará la casa de Dorados.
4: Y después viene un bateador derecho.

0: Viene el ofrecimiento.
1: Tómale, lo está cantando el umpire y lo está ponchando para que caiga la...
0: ¿Te vas a tirarle ahora de nueva cuenta un ponche? Adrián Saucedo, que me parece un muy buen picheo por parte de Iván Valdés. Utilizando muy bien ahí su picheo rompiente. Una curva que cae muy bien.
1: Así es, bueno. Ay, un hombre. Y ahora es Miguel Rentería.
0: Miguel Rentería, que el día de ayer roleteó a las paradas cortas, ahora de nueva cuenta para las paradas cortas.
1: ¡Ay, puede quedarse con ella! Se fue la pelota, ya también un poquito, pero bueno, aquí hay error. Se fue para atrás del bote, quiso hacerlo que botara por segunda ocasión y ahí fue donde perdió la oportunidad.
0: Y está buscando un mejor bote, pero pues no lo consigue y la pelota se arrastra hasta el jardín izquierdo y así va a entrar la siguiente carrera del juego, ya la número 5 para los Dorados de Chihuahua.
1: Error de 6, ¿sí?
0: Y anótele ahí, error. Y pues no deja de ser productivo. Viene ahora de nueva cuenta Diego González, ahora bateando del lado de los derechos. Diego González, que es un bateador ambidiestro, anfibio dirían ahí en algunos pueblitos. Viene el ofrecimiento del pitcher, le marca el primer strike por la esquina de afuera. Lo veíamos contra Adrián Saucedo, muchos picheos adentro. Ahora, a diferencia con los pitchers, con los bateadores derechos, está utilizando mucho la esquina de afuera.
1: Y te estoy dejando que lo transmites porque es su hermano.
0: Claro que sí. Viene nuevamente el ofrecimiento del zurdo, alto y afuera. Ahí muy lejos de la zona de strike el picheo. Iván Valdés, que está, me parece que está muy wild ahí, este ofrecimiento. Vamos a ver si logra componerse poquito con corredor en primera y en segunda. Mira para la segunda, viene el ofrecimiento. Le marcan el segundo strike ya a Diego González. Una bola, dos strikes. Ahí Diego González no le aparece muy chucho el lanzamiento, pues el de Gómez es el que manda y hay que batear con la situación de juego. Corredor en primera y en segunda, le repito.
1: Y los tres los están camarillos igual que... Arena,
0: ¿eh? Sí. Y viene nuevamente Iván Valdés, un picheo wild, de igual manera
1: parecido al otro.
0: Sí, parecido, pero me parece que lo apretó mucho la bola, desarrolla más y bota antes del home. Entonces ya tiene el bateador Diego González con 2-2, ese que es Iván Valdés. Y pues ahora me parece que los batoqueros son un poco serios, la porra. Tiene el ofrecimiento, el batazo por el jardín izquierdo, muy elevado, es el shortstop el que se coloca debajo de ella, y tenemos así el segundo out. Diego González es puesto fuera con un fly al 6.
1: Hay dos out, dos hombres siguen a bordo, se han anotado aquí la cantidad de 3 carreras, lo que da una suma de 5 carreras, aún hasta el momento, favoreciendo al equipo de los Dorados de Chihuahua. Pero Andrés Ríos, el hombre que cubre ahora las paradas cortas, su posición cuando entró por los Dorados era segunda base.
0: Sí, ahí lo que platicábamos, haciendo movimientos, y pues muy bien, la verdad, es mejor hacerlos ahorita que ya más adelante. Viene Iván Valdés de nueva cuenta contra Andrés Ríos. El picheo, aprovecha el primer picheo, va corto ahí por el jardín derecho, no le va a llegar. Bota y se va de lado, va él, la sexta carrera, va a entrar la sexta carrera. Miguel Rentería pasa a la tercera base y Andrés Ríos, pues anótele de aquí por el jardín derecho. No le alcanza al jardinero derecho, hace un tremendo esfuerzo, pero estaba muy corto el batazo.
1: Lleva la pelota entre dos, obviamente. Ni cargado tanto al central ni cargado tanto al derecho. Creo que el segunda base le pudo haber llegado mejor que los pilladores, pero obviamente el segunda base está dentro de la grama que le corresponde, el área que ellos están cubriendo. Así que bueno, esto es una carrera más, pero queda una cantidad de 4 carreras en esta entrada y 2 donde el lanzamiento
2: de ¡Oye! ¡Una! La pelota de quita y arroba el jardín derecho, viene una carrera más, el corredor rumbo a la tercera base, ya no hay tiro. Se quedó con la pelota, con ganas de hacer el tiro, sin embargo, aquí, pues, Tristín García, para aquellos que dicen Tristín,
0: Tristan García, que aprovechó el primer lanzamiento contra un zurdo, zurdo contra zurdo. Y pues aquí ya sale Jimmy a platicar con él. Vamos a ver qué.
1: No, otro pitcher.
0: Sí, ya, nuevo pitcher. No lo van a dejar pichar más.
1: Así es, no van a hacer nada eso. 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
1: Bueno, pues ahí está la situación. Estamos viendo una situación mucho, muy difícil. Y yo estoy, pues no sé, ¿qué te diré? Ya llené de gente aquí, yo. Ya, 9 hombres, ¿verdad? Los que han venido.
0: Sí,
1: 9 hombres.
0: De hecho, ya le dieron la vuelta al orden al bar.
1: Así que allá Andrés Ríos en la tercera base. La primera se encuentra
0: Cristín García. Y viene a batear Brett Barrera.
1: ¿Sí? Ahora Brett Barrera. Ay, no, la torre. ¿A quién se trata? A darle a dos a la situación. 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
0: ¿Quién es el pitcher? El pitcher es el número 77, en un momento les comento bueno, quién es.
1: Ah, bueno, ok, correcto, ahí le echas un ojo al garabato. Mientras aquí déjenme decirles a ustedes que ahora que se tiene turno por segunda ocasión en esta entrada es Fred Barrera, que él fue el que empezó la tanda conectado imparable y anotó la tercera carrera para el equipo de Colón de Chihuahua. Él viene por segunda ocasión en esta entrada. Hay dos hombres en las armadillas. Así que bueno, vamos a ver la situación que se pierde por parte del equipo de Dorados de Chihuahua, que han encontrado bien conectándole al todo el picheo del equipo de los mazorqueros de Camargo. Ya se prepara el pitch, el lanzamiento es strike el primero.
0: Yemil Leal es el nuevo pitch. Yemil Leal.
1: Yemil.
0: Sí, casi como Yamil, sí. Pero Yemil. Yemil Leal.
1: Yemil Leal es el nuevo lanzador.
0: Entra rápido con el primer strike. Revira hacia la primera base. No va a haber out ahí. Se barre rápidamente Tristín García, que está muy pendiente del pitcher.
1: Te voy a decir algo que me dijeron, y hablando de gramática. Yo siempre decía revire, revire, revire, hasta que me dijo una persona, oiga, disculpe, que gramaticalmente el tiro, la batazo, la pelota de foul, cuando el pitcher hace un tiro a primera base, es virar, sí. Y si fuera el otro es de la primera base, ahí sí es revirar.
0: Ah, ok.
1: Ya este camino me han tocado muchas correcciones.
0: Sí, claro.
1: Y ha aprendido uno. De esto al pitcher. Aquí está, viene el sobrecimiento. Robin, el propio pitcher, la pierna del pitcher, le pega la pierna, viene la carrera más. Aquí para los Dorados, avanza los corredores. Este es un infield
0: porque el pitcher no fildea.
1: Exactamente. Eso es la palabra. El pitcher que está no es fildeador. Si la pelota se le pasa, no se le puede anotar error al pitcher. En esta ocasión le pegó la pierna.
0: Exacto.
1: Ahí es la situación, Yamil, adelante.
0: Y pues de nueva cuenta, aquí tenemos corredor en segunda y en primera. Y viene un bateador que sobre todo peligroso, Brandon Sánchez, que le gusta mucho batear con corredor en base. Vamos a ver en esta ocasión qué es lo que pasa. En dos ocasiones ha tenido dos bases por bola, una natural y pues la otra intencional. Viene ahora con el ofrecimiento leal. ¡Pegado! Casi rozándole las rodillas, alcanza a quitarse ahí Sánchez, que un batazo, un golpe en las rodillas.
3: Ay, es una persona bastante alta, ¿eh?
0: Sí, sí, para quitárselo es muy difícil. Y pues de esta manera ya tenemos a Panchón Sánchez con una bola, un picheo que, le repito, casi le golpea las rodillas. Viene con el siguiente, no encuentra más que la brisa aquí Sánchez.
4: ¡Caramba! Le tiró con ganas, que se quedó yo con dolorido de la cintura, porque le tiró con todo y no encontró más que el viento, la brisa y tus recuerdos.
0: Un gran swing el que hace aquí, pues aprovechando los picheos, aprovechando que no tiene muchos strikes. Ya nuevamente le viene la esquina afuera, viene el ofrecimiento. ¡Ay,
2: Jardín se trae la pelota!
0: Nos emocionamos de más, señoras y señores, el tercer out. Dorado se va arriba. 8 carreras por 1. Y señoras y señores, vamos a un corte y regresamos.
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5: 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El pitcher se pone de acuerdo con su receptor. Se prepara para lanzar. Regresamos.
1: Bueno, muy bien, gracias. Muchas gracias, compañero ahí en cabina. Muchas gracias. Tengo así. Tenían 5. Yo debo tener 5, 8 hits.
0: Y pues viene ahora al bat Luis Cuadras. El primer strike para Luis Cuadras.
1: ¿Qué número es de hits?
0: Dorados tiene la cantidad de 9 hits.
1: 9 hits.
0: 9 hits en el juego, que el juego pasado fue lo que les faltó, el bateo oportuno. Ahora lo están aprovechando. Viene con el ofrecimiento, una rola atrás de del pitcher. Es el shortstop el que atrapa del 6 al 3 para el primer out. Luis Cuadras, que no le dio muchos ofrecimientos aquí a Sergio Rodríguez, y pues de esta manera cae el primer out. Está saliendo con pocos picheos ahora Sergio Rodríguez. Esperemos que así siga. Hasta el momento han sido 3 entradas completas las que ha tirado, 3 entradas y un tercio.
1: No checo con la pizarra, yo tengo 8, pero pues a lo mejor estoy mal, ¿no? Un hit, pero bueno, ahí estamos de la situación.
0: No sé si el Bill Kidd.
1: No le dieron error. No le dieron error. Ahí está. Tiene la falla. Soy yo el que tiene la falla. No hay error. Un hit. Un infinito al 6.
0: Y pues Diego Ramos, que ya tiene el segundo strike en su cuenta. Un picheo altito que le alcanza ahí a marcar. El umpire va, el foul, no.
1: Tercera base, va a despacio. Sí.
0: Muy bien fildeada. Muy bien fildeada ahí el tercera base, hace por la bola. Ahí casi cerquita de la caseta del equipo de Mazorquero, se queda con ella. Y es el segundo out. Fly al 5. Ahora viene Oscar Ramos al bat, que en su turno pasado se ponchó. Vamos a ver qué hace en este turno al bat. Viene el ofrecimiento, primer picheo, sale de foul.
10: Estoy, bueno, pues obviamente estamos en la parte alta de la cuarta entrada. Este partido puede terminar antes de concluir las nueve entradas, si es que sigue Dorados de Chihuahua haciendo carreras y terminaría por knockout.
0: La regla del knockout que es
10: son aplicable carreras
0: a partir de la séptima entrada.
10: Y de 15 carreras de diferencia a la quinta entrada de Super Knockout.
0: Ok, el Super Knockout, pues veremos si alcanzan los Dorados de Chihuahua a completar la cifra. Que como van, pues parece ser que apunta a eso, tío.
10: Sí, tiene que dar un golpe de autoridad al equipo de los Dorados de Chihuahua para que pues la gente vea que sí trae. Y allá un batazo, Rubén Jardín derecho, va el jardín para atrás, cargándose bien la pila de la pelota para que caiga. Ya concluido ya la cantidad de tres entradas y media, la pizarra nos dice, Chihuahua tiene 8, el equipo de los arqueros tiene de una carrera, vamos a corte, regresamos.
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0: Bueno, volvemos con esta que es la cuarta entrada, los Dorados de Chihuahua al bat. Y viene empezando con la alineación Kevin Zamudio. Kevin Zamudio, que ha estado viendo muy bien la pelota en su turno pasado, pues fue una base por bola. En su primer turno fue un hit al jardín derecho, entonces está viendo muy bien la pelota, se está viendo muy bien. Y aquí viene con el batazo por la tercera base, es el tercera base el que toma la bola, el tiro al inicial por la vía 5-3.
1: Un lanzamiento un poquito comprometido para el primera base que tiene que despegarse de la almohadilla, pero sin embargo lo compuso a tiempo y cayó el out.
0: Sí, de esa manera pues los Dorados de Chihuahua ya con un out en la pizarra, y con este out tiene Víctor Ruiz el catcher al bat. Víctor Ruiz, que batió un hit al jardín izquierdo y anotó carrera. Víctor Ruiz, que es también un catcher, muy, muy buen catcher. No le hemos visto que ha escupido mucho la pelota durante el juego, detiene bien la pelota y más en los piconazos, entonces es algo que un pitcher, pues, la verdad que agradece mucho. Y aquí le están marcando el primer strike por todo el centro, el primer strike para Víctor Ruiz.
12: Saludos allá para Jessica, para Lucy. Abrazote grandote, Lucy. I love you.
0: En el ofrecimiento, ahí hace el check swing, voltean a ver a la primera base del umpire y marca el, la bola. No le concede el swing. Ahí hizo medio swing el bateador.
12: Debe cruzar el home.
0: Sí, claro.
12: Sí, se le crece.
0: Y él se acabó en café con las ganas. Tiene que ser que si cruzó o no cruzó el vaso. Hola, un picheo muy adentro, y le hace cara de pocos amigos ahí al pitcher, Víctor Ruiz. Y es la segunda bola. Y pues también un saludote ahí a Evan González, a mi pequeñito, ahí que nos está escuchando. Pues un saludote ahí también.
12: Risueño, chavito.
0: Risueño, chavito. Sí, sí. Me gusta mucho el béisbol, esperemos que siga por ese buen camino.
12: Que sigue igual a su abuelo, ¿no?
0: Sí, viene el batazo por el jardín izquierdo. Sí,
12: corriendo mucho.
0: Sí. Ya se frenó. Muy corto ahí el batazo, pero pues el jardinero izquierdo hace un tremendo esfuerzo, estaba jugando en la barda, y viene a traerla casi atrás del shortstop. Y ahí está el segundo out. Fly al 7. Ya tenemos dos outs en la pizarra cuando viene Adrián Saucedo al bat. Adrián Saucedo, que le trajeron un pitcher zurdo y vino y se fajó el pitcher zurdo y lo ponchó. Es algo difícil tirarle a Adrián Saucedo mucha fuerza.
12: He ponchado dos ocasiones, también lo ponchó este Mario Pérez.
0: Sí, sí. Y ahora de nueva cuenta viene el bat, viene el ofrecimiento, swing abanica, no encuentra más que pura brisa.
12: No, alcanzó el contacto ligeramente, pero el receptor la tuvo. Por eso es que el umpire hace así, foul tip.
0: Foul tip. Y tenemos el primer strike.
12: Ahora,
0: el lanzamiento que se queda bajito, la primera bola.
12: Sería bueno comentarle a la gente qué es un foul tip. Un foul tip es strike. Pero el bateador empezó, hizo contacto con la pelota y la agarró el receptor. De alguna manera es strike, de cualquier forma. Y de la otra manera, hubiera sido foul.
0: Sí, claro. Teniendo también en cuenta que es la única forma de poncharte con un foul.
12: Fíjate, sí, efectivamente. La situación es de que si hay un foul, un foul tip, entonces le tiró, si se le cae al receptor en ese foul tip, es bola muerta.
0: Sí, sí. Viene siendo un foul más.
12: Exacto.
0: Con dos strikes, el aplicable al foul tip es un ponche. Viene el batazo, que ahí está.
12: El jardín izquierdo está tranquilito esperando.
0: Sí, ya estaba debajo de la bola. Parecía que llevaba un poquito más, pero pues el fielder ahí se coloca para el tercer out. Señoras y señores, no hay carrera en esta entrada para los Dorados de Chihuahua. Un corte y regresamos.
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5: 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El pitcher se pone de acuerdo con su receptor. Se prepara para lanzar. Regresamos.
12: bien, muchas gracias. Aquí está el bateador ya en la caja bateo. Estamos en la parte alta, la quinta entrada. Está Camargo en la caja bateo. De lanzamiento, pero la pelota. Esta es la segunda bola, dos bolas, un strike. Creo que ojalá y se le componga la situación al Checo y empezar con el pie derecho, con un triunfo. Porque para que sea victoria para el Checo, tiene que transcurrir cinco entradas completas. Y entonces cuando se le puede adjudicar, si es que conserva la ventaja el equipo de los Dorados, el triunfo para el Checo. Lanzamiento por el centro, está aquí el primero. Estamos en la parte alta de la quinta entrada. Es decir, si él saca esta entrada bien, si que le, pues que le emparejen la pizarra, obviamente él ya dejaría el partido, ya lo llevaría ganado. Y lo sacan en la sexta, séptima, y llegan así. Lanzamiento, una curva, bonito, le tira y no puede encontrar la pelota. Esa es la segunda bola, dos strike. Estamos, repito, en la parte alta de la quinta entrada, 8-1 ganando el equipo de los Dorados de Chihuahua, 8-1. Ya prepara el pitcher, bien lanzamiento, un lanzamiento alto, la pelota. Esta es la segunda o tercera,
13: no, la tercera
12: es la tercera, ¿verdad? Tercera bola. Tres bolas, dos strike. Checo hasta el momento ha entregado dos pasaportes, dos bases por bola ha dado el Checo. El ofrecimiento, swing, tirándole, lo está ponchando para que caiga el primer out. Y es la primera vez que ponchan a Luis Campanal. Y es el sexto ponche que tiene Sergio Rodríguez, el sexto ponche.
13: El sexto ponche, eso habla muy bien de su inicio de temporada de Sergio. Está utilizando muy bien sus lanzamientos y pues le está dando frutos.
12: Es decir, lleva ahorita arriba de uno por entrada. Uno punto y cachito por entrada. Listo, viene el ofrecimiento. ¡Ay, cuidado! Un lanzamiento que uy. Hay que chacatarle. Es de Jonathan de Mendoza. Este hombre le ha conectado un hit. En dos veces que ha venido a la caja de bateo, está batiendo para 500 en este partido. Sergio Rodríguez, vamos a ver si nos ponen aquí por la velocidad del lanzamiento. Es un patazo elevado. ¡Ay, hoy se la tiene bien! ¡Más tiene la primera! ¡Ay, doble flecheo!
14: ¡Qué buena jugada!
13: Muy buena jugada ahí, Tristín García, que hace por la bola, una rola que estaba lejos de su persona, va por ella, se desliza y toma para el primer out. Del 4-3 tenemos el primer out, digo, el segundo out. Muy bien la jugada de Tristín García.
12: Entierro en un circulito para que lo platiques de la jugada buena. Me quedé lavando viendo a ver la velocidad ahí en la pizarra y ya cuando volteé se da por tierra la segunda base.
13: Sí, es que iba muy bien mateada la pelota, llega rápidamente a Tristín García. Y ya con esto tenemos la primera bola para Diego Mercado.
12: Y no tiene que gastarse mucho, está chaparrito. Tengo que bajar el guante de volver, no hay problema.
13: Es una de las ventajas, tío, de estar chaparrito.
12: Bueno, a las rolas, pero cuando anda en línea arriba, pues sí, tiene que saltar uno como lindo.
13: Sí, ya sé, los brincos. Viene el ofrecimiento, muy buen picheo, un slider ahí cortito que alcanza a mordisquear la esquina de adentro.
12: Se está creciendo el Checo, se está creciendo.
13: Sí, se ve un poco más confiado y eso es muy bueno. La verdad que sus compañeros le están ayudando con carreras y él está aprovechando para tirar strikes. Y aquí está el segundo ofrecimiento, que es el strike. Diego Mercado, ¿no le parece la marcación ahí del umpire? Pero pues, sí. No hay nada que hacer.
12: Diego Mercado lo poncharon en la primera entrada y fue golpeado en la tercera.
13: Y pues aquí tenemos nuevamente el ofrecimiento de Sergio, se va ponchado. Y así tenemos, señores, el tercer out. Gana Dorado, 4-1. Vamos a la quinta entrada. Un corte y regresamos.
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20: Bueno, muy bien, gracias. Vámonos a la parte. Ay, cuidado. Un lanzamiento bastante untado aquí para el bateador Miguel Rentería. Estamos en la parte baja de la quinta entrada. Ya empezamos la mitad del partido, la segunda mitad.
21: Va rápido el juego, sí. Tío, va rápido.
20: Miguel Rentería tiene un hit en dos oportunidades y el lanzamiento, batazo foul.
21: Foul ahí golpeando la pelota en la cabeza del catcher.
20: Sí, ahí del refilón que le pegó ahí, le dio un coco, digo, ¿para qué no?
21: Un estate quieto.
20: Un estate quieto.
21: Y pues corrigiendo, Miguel Rentería, decíamos en el turno anterior, un error al seis, fue un hit.
20: Sí, exactamente, le dieron hit por la fuerza que ya la pelota, lanzamiento, un batazo, ahí va. El jardín central viene para adelante, frena, la pelota pica adelante de él, y se le va la pelota. Ahí va el segundo, va el corredor para segunda, le arranca a la tercera, lo van a mandar hacia home, lo van a mandar hacia home, tiene el tiro está bien, y ¡qué home! ¡Un cuadrangular! ¡De terreno de juego, cuadrangular!
21: ¡Cuadrangular dentro del campo de Miguel Rentería! ¡Y ahí está, señores, uno de los novatos! ¡Excelente! Miguel Rentería hace tremendo esfuerzo y logra una de las jugadas más difíciles del béisbol, que es un home run dentro del campo.
20: La pelota le pidió el jardín central, le vino y no le llegó, y el bote lo rebasó y se fue hacia la profundo, allá por los 400 pies, es más, exactamente la mitad de la barda. Allá hasta los 400 metros se fue esa pelota. Nos queda oportunidad con la velocidad que tiene Rentería
21: de llegar a home.
20: Muy apretadito, pero llegó bien.
21: Y sí, exacto, que ahí llegando segunda, tercera, ya se le empieza a ir el aire a uno, pero pues aquí habla de la preparación que tienen los Dorados, esa fuerza, esas ganas de hacer las cosas, ¿a dónde los llevan?
20: Aquí está Diego, que tiene que buscar su hitito, que no debe estarle fallando por partido. Ya lo tiene aquí en 0 bolas, un strike, bateando por el ala zurdo, lanzamiento, está adentro la pichada, y para que la cuenta, 1-1, un strike. Diego el día de ayer conectó hit, fue el primero que le dio a este hombre que, caramba, venía cerrando y ganando el partido el día de ayer.
21: Intratable el primer pitcher.
20: Todo esto fue la que consiguió la victoria sobre los Dorados de Chihuahua. Lanzamiento viene, cuidado, alta la pelota, esta es la segunda bola. Bueno, 2-2.
21: Me parece que no. Traen un strike de más, ¿no?
20: Sí, yo estoy diciendo bien, sí. Pero
21: pues de nuestras anotaciones tenemos dos bolas.
20: No, son dos bolas, un strike. Sí, yo tengo también anotación, dos bolas, un strike.
21: Y pues ya está Diego González tratando de ponerse en base. Viene el ofrecimiento. Vamos a ver qué le tiene preparado el pitcher. Roletea por las paradas cortas. Es el shortstop el que levanta la bola del 6 al 3. Tenemos el segundo out. Del 6 al 3 sale el primer out de la entrada aquí después de este cuadrangular de campo. Y ahora viene al bat Andrés Ríos, el shortstop.
20: Bueno, ahora la pizarra ha tenido una variación. Toda esta situación se pone aquí. Andrés Ríos está ahora la pizarra al son de nueve carreras
21: por una.
20: Entonces, dos carritos más, y podemos decir que ya
21: la. Y nos vamos temprano.
20: A la sí. El lanzamiento afuera de la pelota. Pues, ¿cuánto tenemos de juego? Empezamos exactamente a las 6. Vamos para 3 horas de partido.
3: pues realmente va rápido. A comparación de años anteriores ya se ve un poco más de rapidez.
20: Y de la séptima en adelante sí se me hace muy, muy lento.
3: Sí, como que empiezan a jugar un poquito más tranquilos.
20: El pitcher, una curva bonita, no la canta el umpire, se quedó y me pareció que iba buena. Esta es la segunda bola, dos bolas, no hay strike, hay una out. Estamos en la parte baja de la quinta entrada, 9-1 está ganando Dorados de Chihuahua. Listo, ya está preparado el pitcher. Viene con su ofrecimiento, batazo elevado, ¿quién lo busca? El receptor, el tercera base, el shortstop es el que dice yo, y la tiene el shortstop.
3: Ay, ay, ay, no hallaban a quién dejarle la pelotita, y pues ahí es el shortstop el que toma la iniciativa y captura para el segundo out.
20: Así es, hay dos outs, y ahora es Tristín García. Tristín.
3: Tristín, que conectó de 10.
20: Papá y la mamá. Yo, Tristín.
3: No sé,
20: porque es extranjero, ¿eh? Sí. Y viene así, él medio especial. A ver, échale, déjame lo busco. Yo de Quintago, ¿de qué? ¿De dónde es este Tristín?
3: Pues de nueva cuenta, Tristín García, que viene a enfrentar al pitcher este que ya tiene 3 entraditas pichando, ya le hicieron daño, pero pues por el momento Jimmy ha decidido dejarlo. El primer ofrecimiento, que fue un strike en la esquina de adentro, con el número 27 aquí en su espalda, viene el ofrecimiento, una bola que topa justo antes del home. Están tratando de picharle adentro a Tristín García, sabiendo el cómo batea, se me hace que es, pues, es rara la estrategia que está siguiendo aquí con Tristín García. Vamos a ver si le resulta. 1-1, la del conteo, viene el ofrecimiento, bola, muy pegado al picheo, ya le estaba pegando ahí en el codo, alcanza a quitarlo Tristín García, evitando un golpe de un picheo de 90 millas, creo que sí duele bastante.
20: Duele hasta el alma.
3: Entonces, muy bien ahí por Tristán García. No vale la pena que agarre el golpe. Muchos se quedarían, pero con este marcador es mejor tratar de batear.
20: Es que un golpe te puede dejar fuera de la temporada. ¡Hay un batazo!
3: ¡Ah, lejos el batazo! ¡No lo suficiente! Está el jardinero central, atrapa la bola y se queda con el tercer out. Y los Dorados de Chihuahua con 9, los mazorqueros con 1. ¡Nos vamos a la parte la parte alta de la sexta entrada! Señores, señores, un corte y regresamos.
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5: Bueno, muy bien, muchas gracias. Vámonos a trabajar lo que es la parte alta de esta sexta entrada. La pizarra favoreciendo un rol allá a la segunda base, la traja bien Tristín, va al tiro a la primera y está cayendo la otra. Rapidito, así de balón ping-pong. Está cayendo. Y al primer lanzamiento, Omar Cervantes se golosina. El out está cayendo de la segunda a la primera, ahora día 4-3. César Caro, el hombre que viene a caga bateo. Déjame, te comento algo. El equipo de los mazorqueros de Camargo, hasta el momento, tienen la cantidad de cuatro imparables, uno en la primera, dos en la segunda, y uno en la tercera, y ahí paran. Ya no le han conectado aquí a Checo. Lanzamiento strike el primero.
6: Sí, ya empezó a tirar de tal manera que se le ha complicado mucho a los mazorqueros. Ya, pues con este, lo malo es que con esta cantidad de carreras ya no les dejan ni hacer sus jugadas, lo que estaban haciendo el día de ayer. Entonces, pues
5: sí, de esta manera. Hacer carreras, a comer lugar.
6: Sí, sí, claro.
5: Y son, pues ya la diferencia, son nada menos que siete, no, son ocho.
6: Ocho carreras.
5: La diferencia, son 9-1, así que son 8 la diferencia. Chihuahua únicamente tratar de hacer la cantidad de 2 carreritas y ya con eso estaría cerrando filas en la séptima entrada. Pero pues vamos a ver qué es lo que sucede.
6: Vamos a ver qué pasa. Y no, pues muchas gracias a todos aquellos aficionados que nos están escuchando, nos están sintonizando por la 99.3, la bestia grupera. Y pues aquí viene Sergio con el lanzamiento, un picheo altito, lo falla aquí. Vamos a ver si el tercera base la va a fildear. Va al tercera base el shortstop. Y no, la pelota queda en la techumbre. Y pues márquele foul ahí.
5: Pues sí, 88 millas, fíjate, fue el lanzamiento, 88 millas. Está bien. Así que fueron tanto el tercera, el short y el jardín izquierdo. Bola de tres, bola de nadie.
6: Exactamente, y pues en la techumbre menos.
5: No, allá se quedan con ellas y luego cae la canaleta y ahí pues se echan. No, aunque yo creo que hay subida para bajar pelota, aprovechar porque para prácticas son muy buenos y también sí, para ayudar claro. A otras ligas. Lanzamiento viene abajo. Fíjate que me quedé yo pendiente ahí con César Molina hoy, me habló muy temprano, precisamente cuando estaba batallando para el estacionamiento y todo esto, me habló César Molina, paralenses alrededor del mundo, y pues ojalá y nos tenga ahí también ya preparados, nos tenga listos en su página, un retazo al tercera base, toma bien el tercera, preparaba el tiro a la primera y está cayendo la onda. Entonces déjame, te digo, porque quiero buscarlo, me estaba tratando de comunicar con él, pero no puedo porque el teléfono está ocupado con la cuando los mensajes y las llamadas, sí, con los mensajes, así que pues ahora sí me deja así de guay. Pero pues obviamente si nos ponen la página es una chulada de maíz prieto, porque tenemos esta oportunidad de estar pendientes. Y pues vamos a ver qué sucede. Y el que me está acompañando aquí es originario también de Parras.
7: Sí, claro,
5: y es de Parras,
7: orgullosamente.
5: Hijo de Edgar González, el señorito. Para aquellos que no lo
7: por si lo ubican mejor como el señorito. Y pues ya tenemos la primera bola para José Chávez. Me parece que ya no es José Chávez, ya tuvieron un cambio de bateador. Es Víctor Navarro el que viene a sustituir a José Chávez aquí al bat.
5: Víctor
7: Navarro.
5: Víctor Navarro, así que hacemos el cambio.
7: Víctor Navarro, que es un gran chocador de bola, batea por todos lados, eso sí le puedo decir. Pues vamos a ver qué nos tiene preparados. El strike ahí me parecía un poco altito, el bateador que también voltea a ver ahí al umpire, no se la cree. Ya tiene el primer strike Víctor Navarro. Dos bolas, un strike. Viene nuevamente Checo, un picheo que ya estaba golpeando ahí a Víctor, estrenándolo al bat con un golpe, pero pues alcanza a quitarse un golpe de esa magnitud. No sé si estoy leyendo mal, pero 92 millas del picheo, ya lo quitaron. Bueno, 92 millas del picheo, le subió mucho, apretó mucho la pelota aquí, Sergio. Ya tiene el bateador 3-1. Viene Sergio, el picheo que se queda altito, va un elevado ahí atrás del shortstop, es el mismo shortstop el que la pide, se queda con ella para el tercer out. Señoras y señores, de nueva cuenta, Dorados gana 9-1. Nos vamos a corte y regresamos.
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5: Bueno, muchas gracias. Vámonos, amigos. Hay una situación que quiero comentarlo. Y vaya, no es únicamente por ciertas circunstancias o por presunción. O porque uno dice que no, para que no digan más, se mete un rollo y la pelota la toma bien, el tercero va, se pega la raya, va al tiro la primera y sí señor, la tiene para un magnífico out de frontera a frontera, mi estimado Yamil, está cayendo el out.
7: ¿Vieron el split? El split a ahí grande que hace el primera base por hacer por la pelota y darle a su compañero el tercera base, que también hizo una muy buena jugada, tremendo tiro que mete desde la esquina caliente, y a mí se marca del 5 al 3 del primera.
12: Bueno, déjame terminar de decir de esto. Quiero mandar un saludo muy cordial, un abrazo más que todo de hermano de un gran amigo, a Pedro Lozoya, un gran amigo, una gran persona que pues ha estado y aceptado por la familia, que como siempre pendiente cuando Lucy estaba bastante grave en el hospital, y ahí con sus oraciones estuvo apoyándonos, estuvo dándole todo eso, un abrazote grandote para toda su familia, don Pedro, y lo hago público porque realmente así lo siento yo, agradecer eso a esos amigos que nunca nos dejaron caer en esas situaciones. Pero sacando un rolling allá por el lado de la primera base, va de foul y se pone la cuenta de una bola mientras que hay un out. Así que bueno, un abrazo a Pedro, era a todos, a mi familia. ¿Qué más? Te digo, hasta yo también aprecio al suegro de don Pedro Lozoya, para que veas. Es un gran pastor, indudablemente.
7: No, y esas amistades que valen mucho, tío.
12: Sí, exactamente. Bueno, aquí es una bola 12 strike aquí para Pachón, ya dejando el sentimiento porque estoy saliendo de San Pedro. Entonces, una bola 12 strike, ya se prepara aquí el pitcher. Jemil tiene el lanzamiento. ¡Ay, cuidado! Un lanzamiento a la altura de la cara. Le pasó cerquita, tuvo que dar el cabeceo ahí. Si no, le voy a pasar lo que al perico.
7: Y un picheo que si no se quita puede ser muy feo en la cabeza.
12: Sí, claro, el medio que no trae careta.
7: Y si no, en la cabeza hay que evitar todos los golpes posibles.
12: Ya está listo el pitcher haciendo su lanzamiento de costado, viene con su ofrecimiento. Swing foul. Alcanzó a hacer un pequeño contacto ahí. Y esto sigue todavía la cuenta. Dos bolas, dos cerca y un out. Chihuahua ha conectado la cantidad de 10 imparables. 9 carreras, no ha cometido pecado, ayer cometió un error. Hoy nos parecíamos que teníamos un error, pero sin embargo el autor oficial no lo detectó error, expresó por la velocidad que lleva la pelota. Exactamente. ¿Cuántos tips de una carrera? Ay, que feo, le tiró el lanzamiento, le tiró, falla, así que no, ya no intenta hacer la intención de correr, lo está ponchando y la asistencia en tiempo 3 mismo quema el receptor, está que es el out.
7: Y ya tenemos dos outs en la pizarra, aprovechando para darle un saludo a todos aquellos maestros que nos están escuchando en este que es su día. Muchas gracias por esa labor que hacen todos los días, una labor muy importante para los mexicanos, para estos niños que se levantan cada día con esas ganas de ser mejor cada día. Muchas gracias. También un saludo ahí, un abrazo al coach de tercera que es mi papá, también maestro, y pues gracias a todos los que nos están escuchando.
12: Tienes mucha familia, maestros de la familia, muchos maestros,
7: muchos, muchos.
12: Así que está. Lanzamiento, un palomón, lo busca la primera base, viene el receptor también. Vamos a ver quién lo pide. No, la pelota está alejado de la zona de ellos. Así que ninguno, ni el receptor ni el primera base pueden tener esa pelota y queda en foul. Fíjate, Elías, mi carnal Ramírez, Julio César, también maestro, Margarita, maestra, otra maestra también que está ahí, que se nos está yendo. Vamos, tu tía,
7: Yaya,
12: saludos ahí a Yaya también, Yaya regalado, decía también, era maestra, y bueno, todos ellos, lanzamiento, no, dice la falla, está bajita la pelota, es una bola, un strike. Maestros también, ¿quién me está faltando?
7: ¿Tu papá?
12: ¿Tu papá? No, bueno, Edgar, tu papá Edgar González, él daba clases en la mañana y daba clases en la tarde.
7: Pero por eso les digo, es una labor muy, muy buena y una muy difícil también.
12: Fíjate que, ¿sabes a qué maestros admiro yo mucho? A los que dan clases en la región serrana.
7: Hijo de
12: sí. Se las pasan de caín y no hay quien nos compadezca así. No, oh, pues es una chulada, toda la carrera de maestros, es una chulada. Realmente un abrazote enorme para ellos y un reconocimiento tremendo para maestros y maestras.
7: Sí, claro que sí.
12: Tiene el ofrecimiento, swing tirando, le dice Fausti Pelampay el segundo. Dos y dos, dos bolas, dos y seis, es el terrorista 222.
7: Sí, ya pareja la cuenta que el pitcher Samudio que hace un swing con fuerza no logra conectar y pues ya está con dos strikes y dos bolas y dos outs. El Cuaco Axis, digamos, ayer la cuenta de los patitos
5: ya lo prepara el pitcher. Aquí está viendo ofrecimiento bajito. Oye, me están preguntando ahorita, vi un mensaje que me preguntó ya, pero nunca dijo de dónde era el Tristín.
7: El Tristín
5: es extranjero, no dice dónde es, no sé qué parte de Estados Unidos es, así nada más dice extranjero. Esta es la situación, pero pues no importa dónde sea.
7: Habrá que preguntarle. mañana voy a preguntarle a ver qué me dice. Ahí les damos respuesta, claro que sí.
5: Ya está listo el pitcher. Preparando, viene con su ofrecimiento. Bacazo, la pelota va lejita y arroba el jardín izquierdo. Ahí está levantando la bota el jardinero. Ay, hombre, y este es el onceavo, el décimo primer hit. Está colocando, o sea, este 11 y en el equipo de Chihuahua. Pero fíjate que ha sido una gran bateo de los Dorados de Chihuahua, porque era lo que hemos comentado, han salido los batazos oportunos que ha traído carreras. No han sido muchos, sí, pero han sido muchas carreras. Los batazos han llegado hasta el momento.
7: Exacto, y es algo que les faltó el día de ayer. Hablábamos un poco de los mensajes negativos de la gente. Pues aquí están viendo la respuesta de los Dorados de Chihuahua. Están haciendo carreras y pues, hasta el momento tiene 9 carreras. Muchos batazos productores, muchas jugadas, están haciendo algo que el día de ayer pues no vimos y ahora lo estamos viendo. Los Dorados de Chihuahua retomando ese buen juego que estábamos viendo en la temporada anterior.
5: Estaba buscando en paralelo alrededor del mundo y no me encuentro, no me hallo. Ontoy. Bueno, adelante, aquí está el lanzamiento. Este es
7: Paul
5: también alcanzó a faulear.
7: Víctor Ruiz, que ya tiene 2 strikes en el juego, ha pegado un hit, una bola ocupada en su primer turno y un fly al izquierdo. Pues veamos qué hace en este turno el bat. Esta

0: zona de strike. Tiene dos strikes, no tiene bolas y hay dos outs con corredor en primera. Pues vamos a ver, aquí la gente está haciendo changuitos para que se hagan más carreras y nos vamos a ir temprano. Y pues aquí de nueva cuenta viene el ofrecimiento, acepta el pitcher. Un picheo, muy buen picheo, se va ponchado. Un slider que termina ahí erradicando a Víctor Ruiz. Y con esto se termina la sexta entrada. Señores, señores, 9-1 el juego. Un corte y regresamos.
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5: Bueno, muy bien, pues vámonos aquí en esta séptima entrada que fue, que interpretó el himno de Chihuahua.
0: El himno de Chihuahua que pues pone a todos en pie, una bonita tradición que ya tiene algo de tiempo aquí, pues a nivel estatal. Y pues seguimos, señoras y señores, con Sergio Rodríguez en la lomita de los disparos, que ha tenido una labor excelente. Y pues esperemos que este sea el inicio de una gran temporada para Sergio Rodríguez.
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6: 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Chile jalapeño, picadito, así finitamente. Finitamente el picado para que no estará tampoco muy bravo, pero si me gusta bastante que sea bravo el picante, órale, atáquele. Y luego de ahí sazonar primeramente la cebolla, tomate, el chilito, luego le echa la carnita así que se le abre ya con la cebolla, el tomatito listo, y luego se le echa el huevito y ya se revuelve ahí la carne. Ay, Dios mío. Pero ya no quiero verlo porque yo me la acabo rápido.
0: Oiga, tío, usted hablando de comida, yo con mucha hambre. Y tenemos ya, abriendo la entrada, un nuevo bateador. Es Carlos Villegas, el que viene a abrir la entrada para los mazorqueros de Chiquiles, mazorqueros de Camargo. Una disculpa ahí. Y en el ofrecimiento,
7: Lo reciben con un picheo muy adentro, la primera bola, aquí por parte de Sergio Rodríguez.
8: Dígame, oye,
7: sí, dígame.
8: Creo que hay nuevo receptor también, creo que hay nuevo receptor de los Dorados de Chihuahua.

0: Es Carlos Villegas, el bateador, ¿verdad?
1: Sí, el bateador. Y sí, hay un cambio ahí en la receptoría. No alcanzo a ver el número del catcher.
0: No, es que trae el peso. Si los tirantes que trae el peso para amarrarse la cintura, pues no deja verlo, viene el número.
1: Sí, nos quita mucha visibilidad.
0: Así que lo que sí es nuevo bateador, Carlos Villegas.
1: Carlos Villegas, claro, con el número 44, exactamente.
0: Entonces, el lanzamiento está abajo la pelota. Esta es la tercera bola. Checo por primera ocasión está empezando a meterse en problemas. Lo que había hecho desde la tercera entrada, que fue cuando le conectaron de hit, ya se le había llevado en blanco. No le han conectado hit ni ha dado bases por bola, haciendo un juego perfecto en esa que es la cuarta, quinta y sexta entrada. Aquí en la sexta empiezan las broncas. Aquí está el primer strike. Así que había hecho un buen trabajo de esta manera. No había recibido hits, así que bueno, pues una cosa maravillosa esa.
1: Sí, sí, y también es parte de ya llegando a tal entrada, pues el cansancio empieza a ser un poco más notorio. Aquí viene el ofrecimiento alto, lo engaña para el segundo strike. Y pues entre más picheos tengas, pues más se cansa tu hombro, más le pides esfuerzo a tu brazo, entonces pues tiendes un poquito al descontrol. Pero hasta ahorita Sergio lo está manejando correctamente. Ya en 3-2, Carlos Villegas, viene el ofrecimiento, un elevado que está ahí buscando el shortstop. El shortstop es el que la pide, levanta el guante, se queda con ella para el primer out.
0: Vaya confuso, siempre el trabajo que parecía que iba a ser un eminente pasaporte, logra dominarlo con este elevado en la segunda base. Bueno, pues mejores situaciones, así que bueno, ya ha retirado en forma consecutiva 10 hombres
1: en forma consecutiva, ¿no? Excelente labor, no hay nada más que decir. Sergio está pichando muy bien.
0: Aquí viene, este es Diego Ramos, lanzamiento alto.
2: Diego, me parece
0: Alejandro Rivera, ese está, hay cambio ahí, ¿eh? Así que hay que notarlo también. Ya está haciendo cambios este Jimmy Portillo, ya quiere meterle el lanzamiento, un roletazo, no la toma de aire ahí, no la dejó que botara, ¿de qué? Y le llegó de aire, así que este es el segundo out, el no fly al shortstop.
1: Que hay un poco tardío el swing aquí de Alejandro bateador, sí, Alejandro Rivera, pues ahí está el shortstop, nada más levanta el guante y se queda con ella, ya es el segundo out.
0: Eso es. Oscar Ramos es el que viene, ya salió su hermano, ahí está, batazo elevado hacia atrás, este para que sea el primer strike, y ya pues son 11 hombres y está buscando para cerrar también con broche de oro, porque sería hasta la séptima entrada cuando estuviera lanzando, creo, para conservar también ahí su velocidad, lanzamiento strike, no dice que no.
1: Y desde acá lo vimos strike, pero pues ahí el de home es el que manda.
0: Y ya está calentando fuerte ya el picheo que está en el bullpen. Y ya está calentando bien. Lanzamiento, Pablo, hacia atrás. Una bola, dos strike. ¿La cuenta aquí?
1: Sí, ya esta sería la última entrada para Sergio Rodríguez, viendo cómo están las cosas ahí en el bullpen. Entonces, pues, muy buena labor hasta el momento. El juego ganado para Sergio Rodríguez.
0: Ya se la llevó bien, lanzamiento, swing y toma, le lo está ponchando para que se vaya con el octavo ponche que consigue Sergio y está consiguiendo cerrar con 12 en forma consecutiva. Cierran ya 6 entradas y media, la pizarra sigue para Dorado. 9, el equipo de Camargo, una mensaje, regresa.
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0: Muy bien, vámonos. Vámonos a lo que es la parte baja de la nueva entrada. Aquí sí, el equipo de los Dorados de Chihuahua anota dos carreras, el partido se termina. Si anota dos carreras Dorados, el juego termina en esta entrada.
2: Todavía les queda.
0: Puede ser también en la octava, en la siguiente entrada, pero siempre y cuando no anote carreras el equipo de Camargo. Así que adelante.
9: Vamos a ver qué es lo que hacen aquí. El primer pichero lo aprovecha Adrián Saucedo por el jardín central. Ahí está el jardinero, levanta el guante, se queda con ella. Cae el primer out. Adrián Saucedo no le ve muchos lanzamientos. Aprovecha ahí que se le queda el pichero altito. Muy buen pichero para batear lejos. Pero pues termina siendo un elevado al jardín central. Y ahora viene Miguel Rentería, que fue el hombre que conectó el cuadrangular dentro del campo. Una de las jugadas, les comentaba, más difíciles en el béisbol.
0: Difíciles por el esfuerzo que tiene que hacer el corredor.
9: Exacto.
0: Porque si se vuela la barda, pues la puede hacer el recorrido casi caminando.
9: Sí, claro. Pero pues habla mucho del aire que tuvo que guardar para poder llegar hasta home. Y le marcan el primer strike en la esquina de afuera, un poquito afuerita, pero pues por el marcador ya empiezan a abrir un poquitito la zona, no tanto, pero un poquito sí. Pues viene nuevamente el ofrecimiento de Hinojosa. Ahí va el batazo por el jardinero derecho, sale de foul. Ya lo tiene con una bola y dos strikes al ingeniero Miguel Rentería.
0: Hola, tengo 52 mensajes, es difícil darle a todos.
9: Sí, no, sí. es un poco difícil. Ya viene el ofrecimiento. Hola. Saludos, Michuy, un abrazo a mi gente de Aldama, de Jorge Rivas.
0: No, pues licenciado.
9: Maestro, muy feliz día. Y muchas gracias por estar al pendiente de nosotros aquí en la transmisión.
0: Agradote y presidente de los veteranos de una dinastía grandísima, y además tienen ellos en septiembre o en agosto, tienen ellos eventos. No recuerdo, pero creo que son en Las Cruces, Nuevo México, donde hacen esos encuentros. Participan, fíjate, nada más 19 equipos.
9: 19 equipos y es torneo de béisbol.
0: Sí, de béisbol.
9: Excelente. Sí, pues aquí tenemos la base por bola, Miguel Rentería, logrando ponerse en base. Excelente la labor que ha tenido Miguel Rentería en este juego. Muy bien. Y ahora viene, señores, señores, el noveno en el orden, con el número uno en la espalda, Diego González. Diego González, que no ha logrado conectar de hit, ha tenido buenos contactos, pero no ha logrado.
0: Aquí no se les dice presidente, sino se les dice comisionado.
9: Ahí va el batazo por el jardín izquierdo, va el jardinero por ella, va a salir de foul para el primer strike de Diego González.
0: Sí, ya salió, estaba atravesando la barda, aunque Diego salió corriendo como diciendo no alcance. Pero sí es comisionado él, precisamente, y ha hecho un magnífico trabajo, vaya, para el licenciado Rivas de Aldama, Chihuahua, un trabajo, participa Jiménez, Parral, Camargo, Delicias, Las Cruces, Nuevo México, Sonora, Ciudad Juárez, y en fin, bueno, no, son los equipos,
9: no, una chulada de torneo.
0: Sí, bastante, y lo tienen que sacar en una de un fin de semana.
9: Ah, no, pues un poco cansado, pero pues se disfruta, es algo que disfrutan mucho. Y ahí va el batazo, parece que va a caer, no, ahí está el jardinero derecho, no, el central es el que se queda con ella.
0: Se cruzan allá los dos.
9: Sí, parecía que iba entre dos, es el central el que al final logra el out. Cae el segundo out, Diego González, anótele fly al central, fly al 8. Y ahora viene Andrés Ríos, de nueva cuenta, al bar, con el número 6 en la espalda. Hay corredor en la inicial. Le recordamos que el juego está 9 carreras por una. Si Andrés Ríos se enreda con un pecheo aquí, se acaba el juego.
0: Ha bateado de 3-2, sí, oficialmente ha venido 4, pero un pasaporte.
9: Muy muy buen bateador, muy constante, y sobre todo tiene una disciplina muy buena en con su zona de bateo. Entonces, pues aquí está Andrés Ríos, que le marca el primer strike, ya con 2 outs. Tiene el ofrecimiento Hinojosa, muy buen slider ahí, desarrolla muy bien, muy lejos del bat de Andrés Ríos, escapándose del bat, y ya tiene el segundo strike.
0: Mándale un saludo a Orlando Mendoza, cómo no, con todo ganado. Orlando, saludo.
9: Un saludo, gracias por estar al pendiente del 99.3. Viene el ofrecimiento, roletea por la tercera base, va de foul.
0: Mira nada más. Carne seca, el ganadero está en la feria de Santa Rita.
9: Qué chulada.
0: Es Pedro. Él no sé quién sea el otro que está ahí, pero ahí está la feria, la carne seca, el ganadero. Ahí don Pedro, le mando un saludo a don Pedro, como siempre, mayor de la suerte, y la gente que lo va a ver ahí listo, que va a estar preparándose.
9: Y excelente ahí, exponiendo sus productos, muy buenos productos.
0: Dice, oye, sí, dice aquí este mensaje. Dígale otra vez la receta a mi esposa para que se lo prenda y me la haga esa carnita.
9: Para anotarla, dijeron. Y que caramba. Y en el picheo, afuerita. Ya lo tienen en 2-2 a Andrés Ríos.
0: Es que mucha gente le bate el huevo y le echa la cebolla, el tomate, el puto, eso, y la carne. Que ahí que se... No. Primero se dice el tomate, la cebolla, junto con ellos, y luego se echa la carne también para que le agarre un poquito de sus sacos y luego el chile. Hay un batazo de Hitler por jardín derecho. Ahí va el corredor, tranquilo, quedan dos hombres en base. Y ahí se prepara y ya se le echa huevo batido y lista la carne. Riquísima, con un buen y magnífico sabor, ¿eh?
9: Espero que lo hayan anotado ahí las personas que lo estaban pidiendo. Y pues así de fácil, el Dorado ya tiene corredores en segunda y en primera.
0: Y déjame decirte, hasta el momento el mejor bateador lo está haciendo Andrés Ríos, que ha bateado de 4-3.
9: 750. Le comentaba de la constancia que tiene como bateador y la disciplina. Un gran elemento para los Dorados de Chihuahua. Y ahora que viene Tristín con esta forma de batear, viene el ofrecimiento. ¡Foul! Ahí en el techumbre del lado izquierdo. Muy buen swing ahí el de Tristán, con ganas de desaparecer la bola de nueva cuenta como el día de ayer.
0: Muchos dicen que dan clases de cómo batear y que esa no es la forma correcta. Cuando un bateador batea, ¿cómo batee? No importa.
9: Exactamente, mientras batee se puede batear como quiera. Ahí está el equipo, el jardín central. Va el corredor hacia home, Miguel Rentería va a anotar la carrera número 10 para los Dorados de Chihuahua. Cristín García sigue el productor. Y cae así la décima carrera. Muy bien ahí, Tristán García, lo que comentábamos, se puede parar como él quiera, con un pie adentro, un pie afuera, pero mientras ve hit,
0: así le sigue. Joey Morgan era un hombre que bateaba y siempre hacía...
9: Que se pegaba con el codo. Se
0: pegaba con el codo en el pecho. Algo parecido también a este Alejandro Pineda. Alejandro Pineda también
9: tiene esa forma de batear muy peculiar. Ahora viene el tercera base, Brett Barrera. Brett Barrera, el primer ofrecimiento que recibe es una bola. Me parecía un picheo bueno, no lo concede el umpire. Y ahí tenemos la primera bola. Y Dorados está a tiro de hit de acabar con el juego. Corrijo, tenemos un nuevo bateador, es Elías Verdugo, el que viene a batear por Brett Barrera. Elías Verdugo, que también es un bateador que de repente la pone muy lejos. Vamos a ver en esta ocasión cómo responde a la oportunidad. Elías Verdugo, que ya tiene una primera bola y un primer strike. El ofrecimiento por la tercera de Paul. De Paul ahí jalando pues la pelota para su lado. Lo que hace aquí Verdugo, ya tiene dos strikes en su conteo. Con el número 99, el 99 que dice también Aaron Judge, el capitán de los Yankees de Nueva York, que también fue capitán ya de los Estados Unidos en esa final que pues muy buena final que finalmente se lleva Venezuela.
10: Muy merecido, fíjate, muy merecido el torneo. Parecía que Italia iba también muy duro y también, pero no eran italianos los que están jugando.
9: No, eran de todos lados. Pues igualmente es algo que pasa con los padres, con los padres que son de aquí y de allá, pero pues sí, no traían como tal un equipo de puros italianos. Igual que México no traía muchos, a la mayoría pues mexicanos, pero pues trataban de hacerlo. Igual la forma de que tiene Grandes Ligas, un poco mala de quitarle a los jugadores, de restringirlos un poco, ahí restringió un poco a varios jugadores que no pudieron pues ser parte del equipo, y le quitaron pues profundidad. Viene el ofrecimiento, foul ahí, defendiendo la zona de strike, este que es Elías Verdugo. Y pues sí, vamos un poco ahí la situación de México, muy pues lamentable, veníamos de un pues tercer lugar el torneo antepasado, este que no logramos pasar a la siguiente fase, pues muy lamentable, y pues nada que hacer. Viene el ofrecimiento, foul de nueva cuenta.
10: Fíjate que, bueno, ahora que hay oportunidad comentarle acerca del fútbol, que viene la situación, le han echado muchos ganos aquí en México, le han dado, pero pues siempre no pasamos de perico perro, no llegamos nunca al quinto partido, nunca llegamos, y hoy pues ahí dicen hay posibilidades, ojalá, porque a uno se le enchina el cuerito de gallina.
9: Sí, claro.
10: Ay, se le tocó la pelota.
9: Ahí está la cuarta bola.
10: Sí, bate por bola.
9: Sí, bate por bola y también golf.
10: No hay wall pitch.
9: Con la base por bola.
10: Con la base por bola, nada más. Los corredores avanzan automáticamente también con la base por bola.
9: Un picheo lentamente fuera de la zona de strike. No sé qué le pasó ahí al pitcher. La verdad, muy lejos de la zona.
10: Bueno, va el Jimmy, fíjate, el Jimmy, porque van a tener otro pitcher. Bueno, así con una base por bola, de tal manera termina el partido, y si termina el partido, ahí no salta, ahí sí no puede decir que con un elevado a lo profundo de sacrificio se tira, porque no hay sacrificio y hay dos bajos. Pero bueno, eso ha sido todo para Luis Hinojosa, que pues así como vino se fue.
9: Fue muy rápido la labor, y también vamos a ver, creo, me parece que es Mario Cabrera el que va a tomar el turno en vez de Francisco Sánchez. Pero por mientras tenemos este cambio de pitcher. Hablamos un poco ahí de los juegos del Mundial. Venezuela, que algo que me gusta mucho de ver estos juegos es la voz de Ernesto Jerez. Una gran voz que le aporta mucho a las personas que lo escuchan. Es algo muy bonito ver los juegos con la voz de él. Y pues ahora nosotros aquí tratando de transmitirles pues no la misma emoción, pero haciendo nosotros la labor de hacerles sentir la intensidad del béisbol aquí desde la pues de la transmisión del 99.3 La Bestia Grupera. Por el momento tenemos un cambio de pitcher. No sabemos quién es el que retoma aquí en la loma de los lanzamientos. En un momento le estaremos diciendo.
10: Pues ahí está la situación. ¿Cómo se llama?
9: En un momento les comento. Este es el número 7, por lo que estoy viendo. El número 7.
2: que me están ayudando a revisar el roster.
10: Sí, correcto.
2: El número 7 es José Calzada.
10: Bueno, viene Panchón cuando viene, viene hombre peligroso. Si viene por lado de los derechos, mete en un pinche zurdo, es la estrategia, pero ya, ¿para qué lo hace? No, no tendría caso, porque pues son muchos los carreros que tiene, es poco el tiempo que le queda al equipo de Camargo, y trata de hacer una estrategia que a todas luces pues ya está fuera y le quita la posibilidad a este muchachito que trataba de sacar en los outs, sacar una entrada cuando menos.
2: Sí, claro, claro.
10: Fíjate, para Rally de Grandes empatados de 5-5 para Rally.
2: 5-5, y que hablábamos de cómo quedaron el día de ayer, algo impresionante. Hoy están haciendo una buena labor.
10: Pero van apenas en la tercera entrada.
2: Muy lento el juego.
10: Para Rally de Lice van apenas en la tercera entrada, nosotros ya estamos por terminar.
2: Y aquí está el ofrecimiento, una bola que se queda fuera de la zona strike, 1-1 el conteo para Panchón Sánchez, que tiene casa llena. Aquí no necesita buscar un bateo muy muy lejos, con una línea ahí atrás del shortstop, atrás del segunda base, con eso es más que suficiente para acabar con este encuentro. Dos bolas, un strike, el ofrecimiento que se le quedó muy alto aquí al pitcher. Pues hablábamos también de Luis Carlos Hinojosa, que no lo dejaron terminar el inning. Creo que al menos lo hubieran dejado terminar, pues ya con las carreras a favor de los Dorados, pues no era mucha la diferencia. Y ahí va el batazo por el jardín central, va el jardinero, y se queda con ella. ¡Muy buena jugada! No quiere que se termine el juego, muy buena jugada desde el jardinero central. Y el juego está 10-1, ganando los Dorados.
10: Caramba, qué buena atrapada, y salvó de que fuera noqueado el equipo de Camargo, y termina con ello el partido. Así que, amigos, bueno, terminan 7 entradas completitas, la pizarra favorece a los Dorados, 10-1, nos vamos a mensajes, regresamos.
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10: Gracias. Ay, nuevo lanzador por parte del equipo, ya lo habíamos anunciado, de los Dorados de Chihuahua.
2: Sí, Martín Urías.
10: Así que, bueno, es Martín Urías, la labor del Checo Rodríguez muy buena, lanza 7 entradas completitas, donde permite la cantidad de 4 imparables, poncha a 8, y le anotan una carrera nada más, y eso fue en la segunda entrada. Eso sí, como se va hasta el momento con el juego ganado. Esto no se te puede decir más porque luego te sorprende. Lanzamiento viene, vámonos de atrás.
2: Sí, que es lo bonito del béisbol. No hay que descuidarse nunca porque en cualquier momento despierta el contrincante y hace todas las carreras de calor.
10: Sí, esto se pone medio interesante. Así que por eso estábamos aquí listos.
2: El ofrecimiento que se queda fuera de la zona de strike, una bola y dos strike para este que es Emiliano Oliva, que vino a sustituir a Luis Amparán. Emiliano Oliva con ese número 77 en la espalda. Ya listo para el ofrecimiento, línea entre tercera y shortstop. Ahí agarra el fielder izquierdo, regresa la bola. Muy buen batazo ahí, le metió nada más el bat y sale bien tronada la bola.
10: Fíjate, después del último hit que había conectado Camargo fue en la tercera entrada y el que lo conectó fue Jonathan Mendoza. Ahí fue el último hit que conectó el equipo de los mazorqueros de Camargo y pasó la cuarta, quinta, sexta y séptima entrada y en esta parte alta de la octava están conectando otro hit. Es el hit número 5, ¿verdad?
2: Sí, el número 5, y ahí va el batazo, profundo por el jardín derecho. Ahí está el jardinero, se queda con ella, el jardinero derecho. Muy bien corrida la bola, parecía que caía entre dos, pero la pisea muy bien al derecho y así cae el primer out. Excelente batazo y excelente fildeo ahí el de Miguel Rentería en el jardín derecho. El ingeniero que la mide bien y se queda con ella. Y ya tenemos un out. Viene al bat el shortstop, Diego Mercado. Diego Mercado sale y entra Justin Canizales, que el día de ayer nos dejó boquiabiertos con ese casi triplete con casa llena. Batió la casa con un bateo entre jardín izquierdo y central. Vamos a ver ahora qué nos tiene preparado Justin. Ya por primera abre. Está viendo cómo va el juego, la cantidad de carreras, pues abre sin ningún miedo ahí en la primera base. Ya Justin tiene una bola en su conteo. Justin Canizales, un gran bateador, les hablaba ayer de las manos rápidas que tiene para batear y lo demostró con ese bateo oportuno. Y ahí va el batazo por la tercera base, el tercera base a la segunda, un out. Ahí logran sacar un out. Muy buena jugada. No les alcanza para el doble play, pero aseguran el corredor más adelantado. Y ya tenemos el segundo out. Y anótele, bola ocupada. Bola ocupada, sale retirado este que era Emiliano Olivas, que estaba corriendo en la primera base. Ya tenemos a Justin Canizales corriendo por la primera base. Y viene a batear Luis Contreras, me parece que es el que viene a batear en sustitución de Omar Cervantes. Pues ya viene con dos outs. Vamos a ver qué logran hacer los mazorqueros en esta oportunidad que tienen con corredor en la inicial. Se prepara Martín Urías, acepta el ofrecimiento. Trae un slider que se le queda al puro centro.
10: Omar Cervantes lo tiene. Pero no es Omar Cervantes es el número 26.
2: Sí, no, cambiaron de bateador.
10: A ver si parece que es para ahí. Para sacarlo rápido, porque sí.
2: Viene el ofrecimiento, le tira sin ganas y se va ponchado, señoras y señores. Nos vamos ya a la octava entrada. Y el juego está 10-1, los Dorados siguen ganando. Un corte y regresamos.
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9: Señoras y señores, muchas gracias. Estamos de regreso. Ya abriendo ya el turno al bat. Viene a batear. Ya no es Kevin Zamudio. Vamos a tener un nuevo bateador. Me parece que es Mario Cabrera. Vamos a ver el ofrecimiento que se queda muy afuera. La segunda bola Cabrera. No, Joseph Gómez es el que viene a tomar turno. En el ofrecimiento le tira la pelota, va a caer en la techumbre del lado izquierdo. Es Darío Joseph Gómez el que toma el bat en sustitución de Kevin Zamudio. Darío, que el juego pasado, el día de ayer, no tuvo turno al bat. Vamos a ver cómo viene, cómo inicia esta temporada. Y ya vemos aquí los cambios del manejador de Chihuahua, tratando de probar piezas ahí y pues que le sirvan de opción ya más adelante. Ya tiene el segundo strike, 2-2 el conteo aquí para Darío. Y pues ya aquí la afición sigue gritando a pesar de las carreras del lado de mazorqueros ya más serios. El umpire de home, el catcher, pide tiempo, lo concede el umpire. Y pues hablamos nuevamente. Vino gente, me parece que
15: la entrada igual de
9: sí,
15: ayer.
9: La entrada de ayer muy parecida. Esperemos que el día de mañana venga un poquito más de gente. Viene el ofrecimiento, el batazo. Que va lejos por el jardín derecho, va el jardinero derecho, se coloca y ahí está el primer out. Ya Dorados, pues les comentaba, haciendo cambios, ya esta última parte del juego, viene a batear Víctor Ruiz, el catcher. Hablábamos que posiblemente habían hecho un cambio de catcher, ahora lo confirmamos, es el mismo catcher. Ahí tuvimos una equivocación. Viene siendo Víctor Ruiz el que sigue tomando turno al bat con el número 06. Hablaba yo de el cero antes del número y pues ya veíamos por qué. Ahí está el primer strike. Muy buenos picheos aquí, muy buena velocidad, 85 millas el picheo, muy bien ahí. El ofrecimiento que se queda afuera y abajito, una bola y un strike ya para Víctor Ruiz. Y pues la afición que ha permanecido aquí, a diferencia del día de ayer que se fueron temprano, viene el ofrecimiento, strike en la zona strike, en la esquina de afuera, una bola y un strike. El día de ayer se vació temprano en el estadio, pero pues esto debido a que la gente tenía que trabajar. Mañana no es día laboral, entonces hay que aprovechar. Y ahí viene la bola, bajito el picheo. Aquí dos bolas y dos strikes, emparejando la cuenta. Víctor Ruiz, que ha estado ahí, pues ha tenido un hit en el encuentro. Esperemos que poco a poco vaya mejorando un poco sus contactos. Ha estado haciendo contactos y lo vemos aquí nuevamente, un elevado que se va de foul en la techumbre.
2: ha estado haciendo contactos, pero me parece que no han sido los mejores. Esperemos que pues este juego le sirva para pues estar ajustando el timing, que es muy importante. Que para el que no lo sepa, pues el timing es cómo te ajustas con los picheos, un picheo muy rápido, un picheo muy lento, es la forma en la que tú con tu bate empiezas a ajustar esos picheos, y pues la vista es algo muy importante aquí, la disciplina del bat. Y pues este jugador es algo que tiene mucha disciplina, y aquí viene el batazo de foul, aquí atrás en la techumbre, va a descalabrar a alguien que no esté poniendo atención.
0: Wow, bueno, pues ya, un poquito así ya, después de estirar un poquito los pies.
2: Hay que caminar.
0: Sí, está, darse en pausa mucho tiempo también es problema. Y eso lo tenemos todos los que trabajamos aquí en la radio. Es nuestro trabajo estar sentado nada más.
2: Qué horrible.
0: Lanzamiento de esta bajita, la pelota. Tráetelo, y le dice hasta luego, cocodrilo, no pasaste de Caimán. Así que está cayendo el out. Y es coche dominado Víctor Ruiz.
2: Víctor Ruiz.
0: Y ahora es Adrián Saucedo el que deja caer bateo. Oye, que ha dado gusto de que Adrián Saucedo le tenga todavía confianza y le dé más juego. Sí, es bueno esta situación de que gente que es aquí 100% chihuahuense tenga bastante oportunidad con el equipo, cosa que lo hace Oscar Nieves y que es, digo, Darío, válgame Dios,
2: Carlos César Nieves.
0: César Nieves ya le dio bastante ahí. Esta es la situación, así que adelante, bueno, ya termina esta entrada para...
9: El batazo por el jardín derecho, la pelota que se interna y se va a estrellar contra la barda. Ahí va Adrián Saucedo, que va por dos. ¡Doblete de Adrián Saucedo! ¡Excelente, Adrián Saucedo! Y hablábamos de su bateo oportuno. En esta ocasión, pues, es en corredores en base, pero ahí está, poniéndose en base y en posición de anotar. Y ahora viene Miguel Rentería, que también ha estado bateando bien en este encuentro.
0: Bueno, si entra esa carrera, la segunda otra vez. Se termina el partido, pero vamos a ver, el equipo de Camargo no quiere perder por nocaut, quiere.
2: Claro que no, es una mancha que se queda durante toda la temporada. Perder por nocaut es algo muy malo, y pues más en estos torneos que pues te exigen muchos equipos fuertes.
9: Y ahí va el batazo por la tercera base, es el tercera base el que la recoge, el tiro del 5 al 3. Y señores, se va una entrada más.
0: Son ocho completas.
9: Vamos a la novena. 10-1 el juego. Nos vamos a corte y regresamos.
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0: Vamos, oye, apenas son las 10:03, tenemos 3 horas de partido, 3 horas de partido, y ya estamos por terminar, ya terminar el partido, el último llamado para el equipo de Camargo, y ya con esto,
2: ya último llamado, vamos a ver qué pueden hacer los camarguenses en este último, pues ya último rollo.
0: Ya no fue por nocaut. Aquí viene el lanzamiento, este es la primera. Uno bola de strike para César Cano, el hombre que cubre la primera base. Él viene por cuarta ocasión, recibió pasaporte en la tercera entrada. El equipo de Camargo, sé que le doy la tirilla para que usted se vaya esperando el lanzamiento. Machucón hacia atrás la pelota de foul. El equipo de Camargo ha anotado una carrera, ha conectado 5 imparables, no ha cometido error. El equipo de los Guau de Chihuahua tiene 10 carreras, ha conectado 14 imparables y no ha cometido error. En esta parte alta, la entrada, último llamado para el equipo de Camargo. Y si no, tendría que meter el de perdido 9 carreras para empatar el partido. Lance mete un retazo por la tercera, la está la bien en tercera. Amaga, va el tiro, roba la pera bonito y está cayendo el out de frontera. De tercera, primero está cayendo el primer out. A 2 outs de la victoria. El equipo de los Bravos de Chihuahua de conseguir su primera victoria sobre el equipo de Camargo. Así que la serie se pondrá 1-1.
2: 1-1 y pues destacando la labor nuevamente de Sergio Rodríguez. Muy buen inicio de temporada. Y pues aquí el relevista Mario Urías, que también está haciendo, Martín Urías, Martín, que está haciendo muy buena labor. Sacando outs rápidamente.
0: Lanzamiento afuera, la pelota para el hombre que está en la caja de bateo. Se trata de Víctor Navarro, que entró en sustitución de José Ángel Chávez. Esto fue en la 6ª entrada. Ha venido una vez. Fue un elevado al shortstop. La ofrecimiento a Zaina Baneca por el lado de zurdos. Este es el primer strike. Su cuenta está parejita. Una bola, un strike y un out. Ya prácticamente la gente esperando que caiga el último out para saborear la primera victoria de los Dorados en esta temporada 2026. Lanzamiento vino, un retazo fuera, la primera va de foul. Así lo indica también el umpire, que rápidamente dijo el hombre que va de foul. Y se pone en su cuenta, una bola, 2 strikes y un out. Vemos el mejor bateador del equipo de Raymond. Se conectó 5,000.
2: Muy pocos,
0: sí, muy pocos. No alguien repitió, nadie ha repetido de hit de Camargo. Nadie ha repetido de hit. Así que, pues no hay mejor bateador ahí. 5 batieron de 1. Hay un batazo elevado allá, rumbo al jardín central. Va al izquierdo. Y la pelota short. ¡Oh, Dorsey! No la tiene. Ahora tiene el shortstop, parecía que la estaba capturando, pero no, eso se convierte en hit. Allá rumbo al jardín, la levantó el jardinero central, así que pues es el jardín central al que le damos el hit.
2: Y pues de esta manera, ya ahí tratando de levantar un poquito la mano los mazorqueros en esta última entrada, vamos a ver qué pueden hacer con corredor en la inicial.
0: Viene Carlos Villegas. Carlos Villegas entró por Luis Cuadras. Esto fue en la 7ª entrada y elevó a la 2ª base. Lanzamiento viene bonito, cerca el primero. Carlos Villegas. Esto. Martín Urías también ya preparado. Martín Urías pues ha recibido un hit.
2: Ahí va, el patazo bravo. No puede ser. ¡Lejos! ¡Y la pelota se va de cuadrangular!
0: ¡Tómale, Matías! ¡Tómale! ¡Esa pelota se va para no volver cuadrangular! De parte de Carlos Villegas. Allá por el jardín izquierdo se trae 2 carreras. Y ahora la pizarra está 10 carreras por 7.
2: No, 10 por 3. 10 carreras.
0: 10 por 3. La diferencia son 7 carreras.
2: Muy buen batazo. Hablábamos de cómo es el béisbol. Y es que si te descuidas, de un momento a otro te hacen carreras. Y aquí está el batazo profundo. Pues no había para dónde buscarle. Diego González ya ni siquiera se movió por la pelota.
0: Ya lo dieron decir. Déjame decirle adiós, doña Nicanor. Es a Alejandro Rivera, el hombre que está en la caja de bateo. Vaya, pues Martín podría sufriendo los de Caín, porque Sergio le había dejado muy buen trabajo. Y aquí está la situación difícil. Hay un batazo largo, pero muy elevado. Va a seguir el jardinero derecho, visualizando, esperando que caiga el rebote, y está cayendo el número
18: 26. Exactamente, el número 26.
0: El número 26 y a un out de la victoria el equipo de los Bravos de Chihuahua. Eso es lo bueno, llevar buena ventaja, porque imagínate si fuera muy apretadito ya en la situación, ya comprometido mucho a los Bravos.
18: Sí, claro que sí. Lo bueno es que en este juego hubo muchos batazos, muchas carreras, entonces, pues, aunque le dieron un cuadrangular, pues ya no tiene mucho de qué preocuparse.
0: Sí, ya deja a Martín Oriosa que termine el partido, ya no hay más. Así que este es Oscar Ramos, el hombre que está en la caja bateo. Oscar Ramos no ha conectado de hit. Las armadillas están limpias. Lanzamiento, swing, abanica. Este es el segundo strike. 0-2, está a un solo strike ya de que Martín Urías venga, ya no ser salvamento, porque son muchas las carreras de diferencia. No hay salvamento para Martín Urías. Únicamente vino el relevo. El triunfo se lo lleva solito Sergio Rodríguez, el checo. Esto viene, uy, demasiado alta la pelota. Creo que Martín Urías empezó, no creo, empezó con Parral, originario de Sonora. Después, el año, hace cerca de 3 temporadas, vino aquí a jugar con Chihuahua.
18: Sí.
0: Ya se quedó Martín Urías aquí.
18: Eso para quedar.
0: Sobre el caballo también.
18: El caballito,
0: al centro, dice strike, no tira nada, dice el umpire que está en juego la pelota, así que va el tiro rumbo a la primera, y ahí está cayendo la otra. Así, amigos, lo está ponchando, no corre, y allá va a ir y decirle, ¿por qué no corre ni conmigo? Hay que correr, caiga lo que caiga, y esta victoria ha sido para el equipo Dorado de Chihuahua, con, pues ya, al sorte 10 carreras por 3, le devuelve la derrota Dorado al equipo de Camargo. Se ponen 1-1, y esto, pues, ahora el día de mañana, a las 6 de la tarde, mañana, primeramente Dios, compañeros, va a ser el partido a las 6 de la tarde, contra el equipo de los Piñeros de Parral. Es Parral el que viene aquí a jugar en el Monumental Estadio Chihuahua Francisco, no, ahora, el Cresino, así que el día de mañana. De esto, el triunfo ha sido para Sergio Rodríguez, la derrota para Mario Pérez.
18: De acuerdo, tío, una gran labor, indestacable. Y pues, invitándolos el día de mañana que nos acompañen en la transmisión. Un juego muy, muy peleado que va a estar.
0: Y ahora el juego estuvo más rápido que ayer.
18: Sí, sí.
0: Ayer fue 3 horas 36 minutos. Hoy fueron 3 horas 11 minutos.
18: Nos fuimos unos minutitos, nos hubiéramos ido un poco más antes, de no ser por una jugada
0: del central.
18: Excelente, una jugada excelente del jardinero central que se trajo una muy buena línea del Pantón Sánchez.
0: Bueno, pues no queda más que agradecerle a nuestros patrocinadores, a todos ellos, muchísimas gracias por habernos dado esa oportunidad de servir de portador de este partido, el segundo de la serie, en cual pues se divide Camargo con los Dorados de Chihuahua 1-1, y bueno, pues mañana vamos a ver de qué está hecho también el equipo de los Dorados de Chihuahua, que se va a enfrentar a unos mineros que están batallando ahorita con el equipo de los Algoneros. Bien, pues por mi parte, y también Diego, Tommy y Yamil, a seguirse, Yamil.
18: Muchas gracias a todos los que nos estuvieron sintonizando este día, muchas gracias, y nos estaremos escuchando el día de mañana, claro que sí, por la 99.3, la bestia grupera.
0: Bueno, a nombre de mi compañera allá en cabina, muchas gracias, ahora sí ya me quedo anodado porque no sé quién está en cabina, efectivamente el rojo que fue el que nos encadenó, muchas gracias. A la compañera que está en cabina, le agradezco infinitamente, y el día de mañana, Dios mediante, a las 6 de la tarde. Hasta entonces, que les vaya todo el porte.
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0: 10:36.
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0: 11.4.
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1: Acá ando con mi compa Lenny Ramírez, viejo. Saludcito, viejo.
2: Saludos, compa Luis R. Conrique, viejo. Aquí andamos con el beliquín colgado.
1: ¡Ay! ¡Vámonos, recio!
2: ¡Que suene, recio, viejo! ¡Solita!

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Dar. ¡Qué buena rola, papá! 7 de la mañana ya con 26 minutos. A través de la bestia 99.3 dejando huella. Que no quede huella, que no, que no. Que no quede huella. Sí, señor. 7 de la mañana con 26 minutos. En este ya. Se me pegó, quedó el flotador. Por eso, dispensen, dispensen. Sí, señor, yo soy de rancho, soy de botas y a caballo. En esta mañana tenemos ya una temperatura bastante agradable en esta mañana sabrosa. El sabadito, ¿verdad? Bien a gusto, como para andar en las albercas. Oye, 20 grados Celsius, sensación térmica 20 grados. La temperatura más alta para el día de hoy vamos a llegar hasta los 34 grados y la más baja serán 19 para la noche. La noche. ¡Qué Chicago se murió! Oigan, ya va a salir la nueva serie de Dragon Ball, ¿verdad? Dragon Ball Z. Ah, no, es Super. Dragon Ball Super. Papá, para que estén bien pendientes, ¿eh? La espera ha terminado. Goku regresa. Después de la película que salió con los androides estos que hizo el abuelo, era el hijo, el nieto de Maki Hero, ¿ah? Hombre, está bien chida. Vamos a arrancar con buena música en esta mañana, señoras y señores, 614-11-0099-3, para que te comuniques conmigo, sí, señor, y viene mi banda, el mexicano, yo, sí, señor, yo soy de rancho, porque esto es Ramito, Ramito de Violetas, a través del 99.3, dejando huella, papá, súbile, que rollo con el Pollo Morning Show.

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1: Bueno, rola, ya 7 de la mañana con 32. Seguimos en este sábado. Saludos ahí a el buen Pablito que anda con Tocho Morocho, Semi Pablito, échale ganas, mijo. En esta mañana, 614-11-00993, dice que si le puedo poner la de caricaturas, pero de amor, caricaturas de amor de Bronco, los cuatro caballos, ¿no? Caballo, cuando me hablas así, cuatro caballos, caricaturas de amor, ¿no? Sí será ese, ¿no? Pues es la de donde sale el caballo acá. Eso era. Cuatro caballos de Bronco sonando.

0: caricaturas y amor. Y hablando de caricaturas, ¿verdad? ¿Qué buena rola de fondo, eh?
1: ¡Ey, bebé!
0: Que sí son caricaturas, mijo, no como los dientes. Digo, como las de Ayora. ¡Ayora! ¡Ay, ay, ora! Sí, señor. A ver... Oigan, oigan a el rebaño sagrado, papá, ¿eh? Hoy nos vamos a ir a la final. Sí, señor. ¿Contra quién iremos a jugar? Ah, no es cierto. Hoy juegan las chivitas, hoy juega el rebaño sagrado contra el Chafa Azul. Que se ponga bueno como el partido pasado, ¿verdad? Así que... ¡Penal para el Azul! Pero ahora en casa de Chivas, o sea, bueno, no, en el Jalisco, porque ya los estadios ya no van a poder jugar en los estadios que van mundialistas, Guadalajara y la Ciudad de México, sedes mundialistas. Monterrey estaba bien chido, no sé por qué no lo quisiera. No, Monterrey siempre, no, mijos. Aliviánense.
1: ¿Verdad?
0: No, se alivianaron. Entonces... Les dieron para atrás los fielders, bien gacho. Pues así está la cosa, pero bueno, señoras y señores, ¡qué bonito! Vamos a irnos a ver si todavía tengo boletos para el Diversplash, para que se vayan al Diversplash, para que vayan hoy o mañana. O mañana, pues ya mañana va, sí señor. Hasta el domingo van a tener. Ahorita les digo, ahorita checo, si todavía no vinieron por boletos, si no vinieron por esos boletos, la gente que venga por ellos, ahorita les voy a decir. Sobres, vamos a arrancar con más música. Y bien, nos vamos con Historias Sin Fin de Banda Machos. Esto es una historia sin fin, sin punto final, porque te quiero a morir. Y después de esto, del corte, después de la rolita, vamos al corte y regresamos, ¿eh? Regresamos.

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0: 7 de la mañana ya con 48 minutos, ¿qué bonita?
1: Sí, señor, yo soy de rancho, soy de botas y a caballo.
0: Oye, me estás solicitando por acá música. Música, mi Pablito y los Ecolocos, ¿eh? Saludos a Pablito y los Ecolocos. Se me olvidó preguntarte, ¿dónde andas, mijo? ¿En qué parte? Pero bueno, eso es para que se activen en esta mañana porque viene la vaca. La misma vaca, Momo. ¡Ah! ¡Ah!

Me. Oigan, ya rápidamente, 7 de la mañana con 54 minutos. Sí tengo pulseras para que te vayas al Diver Splash. Todavía, fíjate, porque no vinieron por unas pulseras. Y como no vienen por ellas, pues vamos a regalarlas. Vamos a regalarlas. Una que era de Karen Márquez, otra que era de Blanca Lozano, Armando. Este es Barradas, no ha venido. Brenda Rodríguez, no han venido. Entonces yo voy a regalar, son 1, 2, 3, 4 pases. Bueno, o sea, son 4 ganadores de 4 pulseras cada uno. Y es a los que vengan por ellas. Sobres serían 1, 2, 3, 4, 5, 6. Voy a sacar 6 ganadores porque los últimos los voy a sacar de 5 pulseras. Sobres. Así que las primeras 6 personas que vengan, Julián Carrillo 705, ya tienen sus pulseras. Así, para que se. Pero que vengan por ellas. Ya para que se vayan, ¿eh? Decir, oye, no, yo sí voy, ando cerca, mira, ni voy. De volada, mijo, cállate para que te regalemos la pulsera y te vayas, mijo, ¿eh? La vida es un carnaval, mijo, ¿eh? Y hay que disfrutarla a lo grande.

0: la nube sin fin. Ya 8 de la mañana en punto, señoras y señores. Y nos vamos a ir con la Oldie de la Bestia. Y viene una rola bastante buena, así que no le cambies. Al contrario, súbele a tu radio. Escuchas qué rollo con el Pollo Morning Show en este.
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0: Edgardo Núñez con esta rolita que hizo famoso el señor Valentín Elizalde, que Dios lo tenga en su santa gloria. ¡Qué bonito! Pero qué mal, acá me importa, corazón. Sí, señor, yo soy de rancho. 614-11-0099-3. Oigan, sigo esperando que vengan por las pulseras, ¿eh? Los primeros que vengan a Julián Carrillo 705, zona centro, y quieran irse al Libre Splash, tienen sus pulseras, ¿eh? Aquí están. La bestia, buenos días, ¿quién habla?
1: Hola, buenos días, how are you?
0: How are you, tigre, you, señora Carolina, ¿es usted?
1: No.
0: Ah. Happy birthday to
1: you. Voy a traer el pelo suelto.
0: Y pues, pero lo que tengo suelto es la panza.
1: Ahora sí, ¿cómo anda, ni voy?
0: Ah, ¿cómo anda, señora Carolina?
1: No, pues la señora Carolina.
0: Ah, no, pues quién, pues estoy preguntando quién es y no me dice nombre, yo.
1: Por eso ya te dije, soy Ivonne, Dani.
0: Ah, Ivonnecita, Ivonne.
1: Y voy a traer.
0: Es que pensé que había dicho que me estaba cantando la canción, Ivonne. Ya ves cómo eres, Ivonne.
1: ¿Cómo estás, Dani?
0: Te confundí la voz. Ya ves cómo eres, Ivonne.
1: ¿Verdad que sí? Híjola, sí. Porque traes la barriga suelta, por eso. Sí,
0: llegué al baño directo. Oye, Ivonne, ¿qué canción te voy a poner, Ivonne? ¿Cuál quieres? ¿Qué andas haciendo? ¿Dónde andas? ¿Con quién pues ando? ¿Ya desayuna?
1: Aquí estoy en casa.
0: ¿En casa de qué? ¿En tu casa? ¿Qué estás haciendo? ¿Ya desayunaste?
1: Ya desayuné, me desayuné un cereal con una banana.
0: Téngale, papá.
1: Téngale.
0: Sí, hasta el gallo ahí anda diciendo mentirosa. Fueron dos plátanos. Ah, no es cierto. Oye, Ivonne, ¿qué canción te gustaría escuchar el día de hoy? Coméntame.
1: Pues que a mí me gustan las cumbias, tú no pones cumbia.
0: Claro que sí, pongo. ¿Cuál quieres?
1: Quiero la cumbia de Estela. Y llegó a la molienda.
0: Ah. Y vamos. La culebra.
1: Ajá.
0: A ver, andas bien fentanila, ni sabes ni cómo se llama, Ivonne.
1: No, hombre, cálmate, yo no le hago esta porquería.
0: La culebra de banda, machos. La gente salió yendo, mirándola enojada. Toditos se asustaron y empezaron a gritar. ¿Cómo estaban, Ivonne?
1: Huye, José.
0: Te fija el viborón después, ¿ah? Oye, preséntamela pues, te la voy a poner para que veas qué ando chido.
1: La culebra en la bestia grupera.
0: ¡Perro!
1: ¡Fin de semana!

Esa es la culebra de Banda Machos. No somos machos, pero somos muchos. Por si la hacen de tostada, ¿verdad? Sí, señor. Vámonos con más música. Ya que andamos activos con esa rolita, otra movidita, papá. Para que se alivianen.

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la panza. ¿Qué pedo con Alfredo? 8:35, 8:35. Seguimos avanzando en este ya. Sabroso, ¿verdad? Hijos, los que andan bien crudos, saluditos, ¿eh? Échenle ganas en esta mañana, mijos. No se achicopalen, al contrario. Si tu boquita fuera de limón verde, yo me la pasaría. ¡Muerde que muerde! Ay, se ponga puras de esas, mi Dani Boy. Excelente mañana, gracias. Qué río con el pollo, buen fin de semana, mi Dani. Como siempre, sintonizando la mejor estación. Hoy gana el rebaño sagrado, mi Chivas, poderosísimas rebaño sagrado. Sí, señor. Hombre, mijo, prepárense para la nochecita, ¿eh? Carnita seca. No, hombre, papá, si era limoncito. Oye, que sea de la carne de country, ¿verdad? No, hombre, está bien sabrosa, papá. Unas elodias en la mega pantalla que tengas en tu casa. ¿Quién te pegó, ¿no? Noches tristes, elegantes, pintos, mijo. Mientras, vamos a ponernos bien activos con los ojitos mentirosos. 8:36.

0: ¿Cómo le hace el vato? No, nada, si no. Otra vez. No, si no. ¿Cómo es el morrito ese que dice no, así no? Ah, que sale ahí en redes sociales. Voy a decirle a mi jefa que ella va a ser abuela postiza, ¿va? ¡Jefa! ¡Ya es abuela! O sea, ¿va? No, así no. Ah, no, así no. Ahí no te está viendo ese morre. ¿Qué onda? ¿Qué traje, canalillo? ¿Ya listo mi Kobayashi? ¿Para perder? Mañana quiero mi desayuno, ¿no? El lunes,
1: Mi Dani Boy, se vale soñar, mi Dani, se vale soñar. Oye, mi Dani, tú nunca has puesto música country, ¿no? Y ahí.
0: Sí.
1: A ver si de manera se podrá poner la de Amarillo por la Mañana.
0: Amarillo.
1: De Jorge. A ver si se puede.
0: No, esas no las voy a poner. Voy a poner unas chidas. Amarillo por la Mañana, ahorita la busco. Mira, te voy a poner para que te alivianes mientras una bien chidota, carnal, de country. Y ahorita salió la de El Diablo Bajó a Georgia. Esa te la puse. Pero te voy a poner una que se llama 5150, carnal. Simón ese, dijo el chono. ¿Eh? Para que veas, de Dickens Bentley. Nacha, para que te alivianes. Después de este vamos al corte. Era. ¿Eh? Al Kobayashi que le gusta el country.

0: íbamos pasando en el caballo en agosto, recordando cuando íbamos tras las vacas. Salió corriendo el becerro, quería brincar la cerca el desgraciado, y le dije yo al becerro: ¿te vas a atorar? Te vas a atorar, becerro, porque si te vas para allá, te vas para el cerro, becerro. Y así es como conocí a tu abuela, desatorando al becerro que se quedó atorado en la cerca. Por eso, vamos a ir a un corte comercial y ahorita regresamos.
1: ¡Hija!
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5: 8:47.

0: Y así es como cruzamos para agarrar las vacas. Un amarillo por la mañana, ¿verdad, Dios? Me está amaneciendo, lo que quiere decir, ¿verdad? Sí, señor, sí, señor. Buenos días, y la bestia grupera dejando güey en esta mañana, hijo.
1: Buenos días, viejote, ¿cómo anda?
0: ¿Qué onda, bien? ¿Quién habla?
1: Acá anda hablando tremendo Braulio.
0: ¡Ese es mi Braulio! ¿Dónde andas, mi Braulio, por ahora?
1: Ahí fue una rolita que está perrona de country, que se llama Driving My Life, con Eddie Rabbit.
0: ¿Con quién, perdón?
1: Eddie Rabbit.
0: Ok, a ver.
1: Esta rolita está pero perronzota. Eddie Rabbit, Driving My Life. Yo conduzco mi vida.
0: A ver, te la voy a buscar. No, porque no tengo, la neta, no tengo música country, nada más que estabas bajando una.
1: ¿Cuál música tienes, pues, pelado?
0: Pues es que nada más porque me pidieron esas, pero ahí las que tenía, pero ahí te busco esa rola.
1: Ándale, para que vean. Saludos, te das a su rancho, cuatro potrillas.
0: Driving My Life, ¿eh?
1: Eso, chido, usted sí sabe que
0: Driving My buena. Life, Eddie Rabbit. Órale, eso, aquí. Te las, hasta tiene suerte, porque sí la tengo, hombre.
1: Me ¿qué la creerás? Con mucho amor para mí, ¿eh?
0: Puro beso en el puro balazo.
1: Se le
0: aprecia,
1: viejo.
0: Vale. Además, preséntala de una vez. Se lo voy a poner Driving My Life Away.
1: Driving My Life con Eddie Rabbit, de parte de la bestia grupera, para el tremendo Braulio, el troquero locachón. ¡Vámonos!

0: Y así los duques de Haza conquistaron todo el condado. Con esta rola, Driving My Life Away, de Eddie Rabbit, hombre, el conejo que andaba corre y corre, va. ¿Quién liberó a Roger Rabbit? Si lo habían metido en la prisión del condado. Y así, sucesivamente, fueron conquistando cada condado. Buena rola, ¿verdad? Dios. Y ahora nos vamos a ir con más música en las country de la bestia. Buenos días, aquel sheriff de chocolate. ¿Qué rollo? ¿Quién habla? ¿Qué tal, chavaledor? ¿Qué tal? Saca la pandar iguana, mijo, la neta.
1: Se me acaba de terminar última bachillita.
0: ¿Cómo, mijo? Te vamos a tener que arrestar.
1: Caray, espérate, porque se me hace que aquí acaban de prender a más, hijo. Ya me llegó.
0: Se ve que andas bien metido en el huichicolero.
1: ¡Ah, bárbaro!
0: ¿Qué tal, carnal? ¿Cómo andas o qué? ¿Qué andas haciendo?
1: Me madrugaron.
0: Tan temprano, mijo, la neta. A veces uno anda cayendo en la depresión y se levanta muy temprano, ¿verdad? ¿Ya fuiste a desayunar, mijo? ¿Ya desayunaste?
1: Acabo de comprar unos burritos, mijo.
0: ¡Qué bueno! ¿Un burro de cuál, mijo? ¿De qué sabor?
1: Un burrito de huevito con machaca y uno de cebra.
0: ¡Hijo de la nombre! ¡Qué bueno, qué bueno! ¡Qué bueno, qué bueno! ¿Verdad? Ya pues sé.
1: Cortesía de la mami.
0: Ya quisiera yo tener a más que me eche huevito con machaca.
1: No, porque fui a dejarlos aquí a la central camionera ahí de la deportiva, la pistola de Menezes.
0: Ah, el pistolas ahí. ¿A dónde iba o venía?
1: Va, regreso, ya va para atrás. Como iba en Torreón.
0: ¿Ve en Torreón? Ah, pues sí, es que la que te queda más cerca, ¿verdad? Es la que te queda más cerca, porque si la traes hasta acá, no, hombre. ¡Ay, mero, jefa! ¡Súbase, jefa, a ese camioncito!
1: Como estaba en casa de mi papá, y él es Juan Huereca, pues es la... Ahí está lo nuevo,
0: un
1: corto.
0: Y una vez, écheme dos, ¿verdad? Uno de huevo con machaca. De carne country.
1: No, acá no. Viene los burritos que...
0: Oye, ¿a ti también te... Oye, ¿también te gusta la música country, hijo, a ti?
1: Sí,
0: está
1: relajante.
0: Y va. Yo no había escuchado estas canciones casi, mira. Y hasta la voz me cambió. Aquí el sheriff de chocolate.
1: Estamos que anda muy alocada la gente,
0: mira. No, mijo, pues es que la gente que le va al Cruz Azul pide son las canciones que pide. Pues estamos de una vez como que para que no se agüiten en la noche, mijo. Para que no anden llore y llore. De una vez lo estamos alivianando.
1: Hasta parece que ya cayeron las utilidades.
0: Parece, va, pero nomás parece.
1: Y por donde quiera hay huelgas.
0: Ándale. Pues qué hace uno nada más que ponerle música country a la gente del Cruz Azul para que se alivianen.
1: Hay que ponerle los margaritos porque van a perder.
0: Sí, los golondrinas, ¿eh? Oye, qué rolita vas a querer, porque nos quedan 2 minutos y para complacerte con una rola, mijo.
1: Oh, te lo dejo porque serio, mira, ni tú pones muy buena rola.
0: Oye, ¿quieres una bien movida así como que para como que andar bien despierto?
1: Sí, ¿cómo no?
0: Para que te acuerdes cuando eras morrito y tu jefa te decía, ¿qué traes, hijo? No las busques, hijo, muy bonita, porque al paso del tiempo se le quita.
1: Ah, ¿cómo no?
0: ¿Verdad? Sí, mijo, sí. Pues, te voy a poner una que se llama Está Pegado, mijo, está pegado. Está pegado. Yo sé que te gustó, así como cuando estaba un niño de niño y veía al perrito que se le echaba la y que se pegaban y tú llorabas con ¿qué le está haciendo a mi perra? Ibas y les pegabas al perro para que se le quitara la perra. Está pegado.
1: Despúrguelo.
0: ¿Verdad que sí, mijo? Ni modo, así es la vida. Pues te la voy a poner esta para que te alivianes de Proyecto 1, que se llama Está Pegado. ¿Sabes?
1: Ya está, mi Dani.
0: Para activarnos, mijo, para activarnos. Para salir hasta bien activo, era. Ahí te va, esta va para ti, mijo, ¿eh?
1: Ánimo, porque estaba bien a tirar. Es mayo.

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1: No, la mañana, ya 9 de la mañana con 17 después de haber escuchado. Andamos ready, qué buena rolita sacaron los Tucanes, ¿verdad? Andamos ready, let's go to the Rumble. Y luego, ¿qué tal si funciona ese tlali? El recodo, la cama de piedra, la cabecera, la mujer que a mí me quiera. Me ha de querer día de veras. Y luego cuando yo digo A de la certeza, señor, señor, cuando yo digo A, tú dices A, E, I, O. Sobre 614-11-0099-3, en esta mañana comunícate conmigo, ¿qué andan haciendo, va? Aquí tirando barra, la neta, Danny Boy. Sigue una canción para el Santi que anda bien enamorado, mi José. Mi Santi, el amor de mi vida de Grupo Romante, después de haber escuchado buena música movida, nos vamos a ir a la depresión, carnal. Es que hace uno, así es la vida de la gente que anda bien enamorada, bien depresiva. ¿Ya? Con ganas de que, ¿qué haciendo? Oh, carnal, la neta, pues me voy a ir ahorita a la casa a dormirme y a llorar por la rola que está pidiendo mi Santi. ¿Ya? Pues ni modo, mijo, así es la vida, ¿sí o no, Santi? Tú no te agüites, mijo, tú no te agüites. Y aparte que anda bien crudote. Se anda por la calle de la tristeza que la Iris dice. Hombre, mi Dani Boy, la Iris me tiene bien enamorado y me tiene, pero también bien loco, carnal, la neta. Le dije yo, ¿qué pasó? Oh, mi Santi, ¿no le andes echando la culpa a la Iris? ¿A poco sí? Ah, no, sí, dijo el checo. Me trae vuelto loco. Ni la Daniela me traía así como me trae la Iris. Ah, le dije, no, mijo, pues entonces si andas peligrando, mijo, échale ganas a la vida. Ya te dije, vuelve a otra vez ahí a Oceánica. ¿Verdad? O sea, hacia el mar oceánico, es que es una ballena que se transforma en humano. Pero no hace caso, entonces no sé qué hacer. Dígale un consejo al Santi, que anda bien enamorado, a ver aquellos que andan decepcionados. Y que se alivianaron y que salieron del problema. ¿Eh? Y dice, no, yo la neta, lo que pasó, tuve un accidente y quedé en coma inducido. Para poder olvidar a la morrita que me dejó. ¿Ya ves, Santi? Se agarra la onda, mijo. Hay gente que está saliendo adelante en esta vida. Todo se puede. Por mientras, vamos primero con coma inducido y luego ya la tuya, porque esta cosa se puso medio rara.

0: banda Los Recoditos. ¿Cómo ha inducido?
1: Déjame cómo ha inducido para poder olvidarla. No la olvido, carnal, la neta, no la olvido.
2: Baby, baby.
1: Te amas, baby. Dice por acá, dice, buenos días, Dani. Yo fui por las pulseras. Una pregunta, ¿tienen vigencia? Es para viernes, que fue el viernes, sábado y este domingo, nada más, ¿eh? No puedes, ir otro día, nada más este fin de semana. Gracias, lindo Dios, saludos, gracias. Ahí a la maestra. ¿Verdad? Maestra, ¿qué andas haciendo, maestra Adrianita?
2: Baby.
1: A ver, dice por acá.
3: Payaso de rodeo.
1: Ah, sí, no le estén diciendo, sí, ¿eh?
3: Pues, Daniela, pues, usted es el diablo, llegó a Georgia.
1: ¿Ya?
3: Ponme la de Becky, de Kenny Rogers, porfis.
1: Además, era una probadita, no tengo tantas. Bueno, vamos a ponerla de... ¡No rompas más! ¡La liga del calzón! ¡Ah! Estás tragando mucho, entiéndelo. Si quieres poco más, vete a correr, mi amor. Estás engordando mucho, entiéndelo. No, no, sí, va. Se parece, pues, ¿qué quieres que haga? ¡Saludos al estrelladito!
4: Que anda bien triste el día de hoy porque va a perder el Chafa Azul, mijo, ¿eh?
1: Échale ganas a la vida. ¿Qué dice mi Santi? ¿Sigue la del Santi?
5: Yo no tengo la culpa que sean muy niñas, mi Danny Boy. Si les gusta el baile, ganan. Y pues así lo traen a uno, ¿no? Arrastrando el piso y... No, ya te la ayuno. Y...
1: Andas, pero bien enamorado.
5: Para el Santi. Para el Santi. Dedicada para la Iris, canal. Saludotes.
1: Trancha, carnal, ahí se la ponemos, ¿eh? La rolita estaba dedicada para
5: ellos. Esa nena me robó el corazón, carnal. Ay, que me rompió el corazón. Esa muchacha me rompió el corazón. No, no, ya te la ayuno, mi amigo.

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0: ver, igual, ok.
1: Oye, dice por acá, dice, buenos días, saluditos, Danny Boy. Dice, te mando un abrazote, ya sabadito. Hoy ganamos, mi Danny, hoy gana la Chivas, así es. Vámonos a las albercas. Oye, aquí tengo pulseras, ¿quieres ir a las albercas? Tengo pulseras para que te vayas al Diver Splash el día de hoy o mañana. O mañana, ¿Qué hice, mi Santi?
2: Gracias, mi Danny Boys. Hombre, qué rolón dedicado aquí para el Santi. Dedicado para la Iris, carnal. El amor de su vida, Es el amor de su vida.
1: Bien enamorado, ¿no? Santi.
2: Saludote, aquí te escuchando a Iris. Saludote, mi Danny Boys.
1: Ese yo. ¿Qué se escuchó? El gritillo acá, a ver, ¿qué se hace?
2: El amor de su vida, neta, no, hombre. Saludote aquí, neta, no, hombre. Saludote aquí.
1: ¿Y eso qué se dice? ¡Bájale a la taza! ¡Bájale si haces del baño, Santi!
3: A ver si me puede poner la canción de Mi Entorno de Virlán García, por favor.
1: Mi Entorno de Virlán. Arre con la que barre y trocha con la carrocha. A ver, vamos a buscarla. Mi Entorno. Mi Entorno Virlán. Aquí está, papá. Aquí está. Sí la tengo. Sí la tengo. A ver, por acá tengo dos mensajes. Dice, póngame la canción de la original Banda Limón. Aquí es. Aquí seguirá. Nunca cambiaré. Primero Mi Entorno y luego para ir. Casi nos vamos, 9 de la mañana con 51 minutos. Ya llegó el rock. Sobres, bien pendientes. No te vayas porque viene el rock. Mi Entorno, Virlán García, sonando en La Bestia 99.3.

9:54, 9:54. Ya nos vamos a ir, nos vamos a despedir en este... Así es. Dice, toma con tu chiva, ya quisieras, mendigo, pues azuleño. Por eso te echan pura portola, estrelladito. No te quiere tu señora. Ya ves, te estoy diciendo, y luego le pregunté el otro día, ¿por qué no quiere estrelladito? Le echa pura portola. Es que le va el Cruz Azul. Ah, ahí está. Ya salió el peine, ¿verdad? Ya le dije que se cambiara las chivas, pero no quiere. Ah, por eso le echo la portola. Guadalajara, Guadalajara, Guadalajara, Guadalajara, Guadalajara, Guadalajara, hueles a pura tierra mojada. Guadalajara, Guadalajara, a los viejitos no se les... Ah, no, así no, así no. Oigan, vámonos con música de fondito antes de irme, mira. ¡Y arriba la chiva! El lunes van a ir bien contento, van a ver. Mi corazón lo siente.

0: Dios mío, raro.
1: Son mis palomas, tu caserío, Guadalajara, Guadalajara.
0: Ya, Guadalajara. Oye, vamos a poner una canción de... Ya estuvo, Chente. Te llevo en el corazón, déjalo, vamos a poner arriba las Chivas, ¿eh? Además que se me nota.

0: le dices? Ya ni me acuerdo, pero bueno. Para despedirnos. A ver acá. Esta canción es la que quería para despedirme el día de hoy. Sí, señor. Sí, señor. Yo soy de rancho. Yo me voy a despedir. Muchas gracias por haberme acompañado. Viene a continuación, Rojito. No te despegues. Del 99.3, La Bestia, dejando huellas. Sobres, y con esto nos vamos. Con esta canción me despido, el aventurero del señor Pedro Fernández. ¡Sí, señor! ¡Fierro pariente! Pulseras para el Diver. Marca, carnal, ven por ellas. Julián Carrillo 705. Te voy a regalar 5 pulseras, ¿sobres? Para que vengas. Julián Carrillo 705. A ver, déjala, regreso, me quedo la canción. Espérate. A ver, porque llegaron otros mensajitos. ¿Qué dice por acá?
1: A ver si el lunes andas igual, ¿eh? Acuérdate, lunes.
0: Déjala, Rea Games de Machines, dice por acá. Hoy ganamos, Dani, gracias. Sobres, me despido, gracias, cuídate.

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1: Hasta la vista, baby.
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¡Qué bárbaro! Si le pones en el uno, mijo, sí jala, ¿eh? Oye, ¿qué tal? Muy buenos y bendecidos días. Tenga el amable auditorio. ¿Qué huele, parientones? ¿Cómo anda mi gente bonita? Sábado, pariente. Nomás que ni se emocionen tanto, ¿eh? Nomás voy a estar un ratito acompañándolo, nada más. Así que déjense cayullas. 614-110-0993. ¿Con qué? Ah, cierto, espérame. Échamelas. Me quedaron algunas pulseritas. Si usted no tiene planes o quiere armar el plan para irse a refrescar con este calorón allá al Diver Splash, tengo algunas, poquitas, tengo pulseras disponibles todavía para ir al Diver Splash, pero necesito que se deje venir aquí a la calle Julián Carrillo 705, o dígame qué rollo, para apartárselas, no va a ser que se las vayan a ganar y luego venga y eche la vuelta de Oquis. Ni la gasolina, ni... No. Mejor écheme un cable, écheme un mensajito y dígame, mi Rocco, ¿qué onda? Necesito 4, necesito 3, necesito 2, somos la tóxica y yo. Órale, en caliente, para que se vaya allá, ya sea ahorita, oh Dios, buena hora, pues son las 10:32. Y luego en el... mañana...

0: mañana domingo todavía van a ser válidas. Se pone de acuerdo ahorita ahí con los niños ahí en la casa y qué huele, quién le pegó, parientón. Así que échele, parientón, échele y mándeme su mensajito a través de la vía del WhatsApp 614-110-0993 o me puede marcar directamente a la cabina, pariente. 614-388-4380. Fíjate, ahorita quedaron desde las 10 de venir por unas. Ya son las 10:32, carnal. Y todavía no pueden venir por las pulseras. Ay, mi hijo, traes puro sueño, mi hijo, nada más. Y ahorita se van y lo van a llegar. ¡Yay! ¿Mis pulseras? No, pues ya se la llevaron, carnal. Camarón que se duerme, se lo lleva la corriente. Oye, y para la gente que no sabía, fíjate, hay cambios en la... Allí por lo de la marcha que traen, ya ves que traen un chile con queso bien, bien sabroso y que esto y que el otro. Y desde ayer estuvieron publicando la Secretaría General de Gobierno a través de la Subsecretaría de Transporte que este sábado 16 de mayo se van a realizar modificaciones temporales en todas las rutas urbanas debido a una marcha política convocada por Morena, la cual pues va a provocar cierres, bloqueos en distintos puntos de la ciudad. Fíjate, las modificaciones comenzarán a partir de la 1 de la tarde y afectarán recorridos en sentido norte-sur, poniente-oriente, sur-centro y este-poniente con el objetivo de mantener la operación del servicio y reducir afectaciones a los usuarios, pariente. Entre las rutas con cambios destacan la ruta de Riveras, Nombre de Dios, Auxiliar Pistolas y Tech Industrial, que serán desviadas por avenidas como Tecnológico, Juan Escutia, Industrias y Teófilo Borunda. La ruta Tarahumara también se modificará su trayecto utilizando avenidas Industrias, Teófilo Borunda y calles como Sicomoro y Miguel Barragán para reincorporarse a su recorrido habitual. Por su parte, el Tec Colón circulará por Avenida La Junta, Puente Negro y Heroico Colegio Militar y antes de regresar a Avenida Tecnológico, mientras que Panamericana, San Felipe y Panamericana Mirador utilizarán vialidades alternas como Trasviña y Retes, Mirador, Cuauhtémoc y Teófilo Borunda. El Ruta 3 va a ser desviada por la Agustín Melgar, Industrias y Teófilo Borunda y además de incorporarse temporalmente a la Avenida Colón. En el sentido poniente a oriente, rutas como Zarco, Sotecnia, Martín López, Esperanza y Bolívar van a circular por las calles J. Morón y Ernesto Talavera, Campesina y Circunvalación. Bajará la Zarco y utilizarán Avenida Cuauhtémoc y Boulevard Díaz Ordaz. Asimismo, Ramiro Valles, Rosario y Dale serán desviadas por Avenida 20 de Noviembre y Pacheco, mientras que Circunvalación 2 sube y se incorpora a Teófilo Borunda Sur. En los trayectos de sur al centro, rutas como Aeropuerto, Jardines, Camino Real y Punta Oriente utilizarán avenidas Independencia y 20 de Noviembre y Pacheco. Sierra Azul, Villa Juárez, Centro, Urbi, Komatsu Directo y Chihuahua Portillo también van a modificar su recorrido por las calles como 20, Ignacio Ramírez y 22. Las rutas Plan de Ayala, Ávalos y Kennedy, cambiarán temporalmente su circulación por Avenida Pacheco y Avenida Juárez, tanto en ida como en regreso. Lo que es Mármol, Komatsu Inverso y 2 de Octubre también van a presentar desvíos temporales en calles del centro y sur de la ciudad. Y finalmente, en sentido de este a poniente, Ramiro Valles, Rosario y Dale van a circular por la avenida Juárez y Pacheco y 20 de Noviembre antes de retomar su trayecto habitual. La Subsecretaría de Transporte exhortó a la ciudadanía a tomar precauciones, anticipar tiempos de traslado y mantenerse atenta a la información oficial sobre los cambios temporales en las rutas urbanas. También asimismo, lo que es el Bowie o el Vivabus, como usted lo conoce, también finaliza sus labores a la una y ya no retoma actividades hasta mañana a las 6 de la mañana, para que tome usted sus precauciones, ¿verdad? Por favor, para que tome sus precauciones, por favor. ¿Qué dice por acá, mi Rocco? ¿Me puede regalar 6 pulseras? Oye, Nayeli, me imagino que me estás escuchando, ¿verdad, Nayeli? Déjate venir ya, pero a la de ya. Déjate venir ya. Para regalarte las pulseritas. ¿Cómo la ves? ¿Sobres? Órale, ya está peinada para atrás, mi querida Nayeli, ¿eh? ¿Quién más quiere pulseras? Oye, vamos a hacer un sábado de Tutti Frutti. De Tocho Morocho, pariente. ¿Qué te voy a poner? 614-110-0993 para que me marques. Bueno, para que me mandes mensajito. O si me quieres pedir algo por teléfono, pues también me puedes pedir ahí por telefonito, pariente, ¿eh? ¡Ay, ay, ay! ¡Qué huele, eh! ¡Qué huele, pariente! ¡Qué huele! Ay, ay, ay. A ver, ¿qué se te antoja? Estoy esperando a que me marques o me mandes un audio. Oye, pero escoge una rola chida. O sea, jueves de Tutti Frutti, que valga la pena. O sea, no de las que escuchas todo el mendigo día y la otra vez me la quieras pedir para escucharla aquí. Algo mamalón, algo chido, de fiesta, de party. Algo, si no le dijo el brócoli que si no le gusta tu petición no lo va a complacer, ¿eh?
1: Saludos, mi Rocco, aquí escuchándolo. A ver si me puede poner la del ausente de Aquit para empezar, mi Rocco.
0: Ay, güey, andas bien malandro, mijo. ¿Cómo no agarras el pico y la pala, mijo, y te pones allá a levantar el cuarto que tienes allá pensado ahí atrás? ¿Qué andas pensando en el ausente, mijo? Qué bárbaro, neta, se pasan de pistola, neta, ¿eh?
1: Ahí mándenle un saludote al Santi.
0: Santi.
1: Y a toda la bandera, ¿no, mi Roquito? ¿Qué? Con una roleta de Rey, mi discana, la de Yo Toda Conquistano. Ahí para mi morra la Iris, aquí de parte del Santi.
0: Pues no que te rompió el corazón la Iris, ¿eh? Ahí andas dedicándole rolas a la Iris, mijo. Pues, ¿qué pasó ahí? Se pasa, neta, ¿eh?
2: Aviente un cachito como Valentín y Dani.
0: ¿Y el otro que trae?
2: La misma. Acá andamos en la UP, mi Dani, andamos en la UP.
0: Oye, mijo.
2: Buen día, mi Rocco. Allá si me puede poner la rolita. Salió el sol de Don Omar.
0: Oye, mijo, pero yo no soy el Dani, mijo. Y hasta que no viste que me dijeron Roquito, te cayó el 20, ¿verdad, mijo? Qué bárbaro, mijo, ¿eh? No reconocen las voces o cómo está el rollo, ¿eh? Pero fíjate que sí pediste una rolita chida. Sí pediste una rolita... más o menos, carnal. Así que digas, uy, qué bárbaro, qué rolón pediste. Pero ya, como quiera mínimo, ya salimos ahí de la monotonía, ¿no?
3: Mijo, no reconocen las voces, ¿cómo está el rollo?
2: Ese audio está desde la mañana, mi Rocco.
0: Ah, yo dije, ¿qué onda, mi? Pues no es cierto, mijo, porque aquí son de las 10:39, mijo. Y apenas son las 10:41, mijo. ¡Qué bárbaro! Ay, no, mijo, le quieren contar las muelas a... Ay, no, mijo, qué bárbaro. Ay, no, mijo, qué bárbaros, ¿eh? Oye, vámonos, pues, pariente. Entonces, échame tu audio. ¿Qué quieres escuchar, pariente? ¡Vámonos! Hacemos el jueves de Tutti Frutti, pariente. ¿Cómo la ves? Poniéndole sal y pimienta.

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3: Mi Rocco, échale, mi Rocco, buenos días. ¿Cómo la ves si pones Vientos de Cambio de Scorpion?

0: escuchando a Choco Quesada.
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0: Ay, chiquitita mamá.
2: Y en este momento el reloj me está marcando las 10 de la mañana con 58 minutos y llega nada más y nada menos que la rocoseñal del auténtico sabor a Guadalajara. Ay, ay, ay. Oye, entonces fíjate bien porque me van a quedar... Bueno, esta sería la primera bocinita de dos que voy a regalar, pero fíjate bien, si tú estás atento, nada más te voy a pedir un favor. Es para personas que no hayan ganado su bocinita, que se sepan la clave, que es la de los del charrito, los del salerito color azul, y otra cosa muy importante, tendría que revenir a recogerla antes de la una de la tarde. Si eres tú una de esas personas que me está escuchando, que cumple con los requisitos, no ha ganado bocinita, se sabe la clave y la puede recoger antes de la una de la tarde, entonces márcame en este momento, 614-388-4380. Vamos a ver quién está. Ponme la línea telefónica disponible. Ahí está disponible ya la línea telefónica. ¿No has ganado bocinita? ¿Te sabes la clave? Los del charrito, los del salerito color azul. Y puedes recogerla antes de la una de la tarde, antes de que me vaya. Entonces, márcame en este preciso momento. ¡Ya! 614-388-4380. Si tiene que ser antes de la una o ya la podía recoger el lunes. Ah, ok, me dice el brócoli que la puede recoger el lunes. Fíjate, todavía con eso, pariente, con eso todavía. 614-388-4380 para que me marques ya. Tienes la clave, no has ganado tu bocinita y tienes hasta el lunes para recogerla. Márcame, márcame ya en este momento, márcame. 614-388-4380. Estoy esperando tu llamadita para que te lleves esa bocinita USB completamente gratis, radio FM, recargable, y lo único que tienes que hacer es marcarme y darme la clave ganadora. ¿Cuál es la clave ganadora? Los del charrito, los del salerito color azul. Márcame en este preciso momento, porque en este momento me voy a la identificación que ya marca las 11 de la mañana.
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2: Oye, ya estoy de regreso contigo, 11 de la mañana con tan solo 2 minutos. Es lo que me está marcando el reloj en este momento. Bueno, bueno.
4: Bueno.
2: Bueno, buenos días.
4: Buenos días.
2: ¿Con quién tengo el gusto?
4: Con Jorge.
2: Jorge, ¿de dónde te comunicas, Jorge?
4: De acá de San Rafael.
2: ¿Qué, mijo? ¿Cómo amaneció el agua?
4: Pues medio turbia, pero ahí andamos.
2: Pero anoche, mijo, ¿qué tal? Andabas como la canción de beben y vuelven a beber. los peces en el río por ver a Dios nacer. ¿Qué onda, mi George?
4: No, pues aquí hablando sobre la bocinita,
2: mijo. ¿A poco no tienes bocina, mijo?
4: No tengo.
2: ¿A poco nunca has ganado, mijo?
4: No, híjate.
2: No me digas eso, mijo.
4: Sí,
2: no, te dije que no me dijeras. dame la clave ganadora, mijo, por favor.
4: El charrito.
2: Ajá.
4: El charrito.
2: Y el azul. Te falta ahí una frase, carnal, te falta una frase.
4: Hijo, pues échame la buena, pues es que nomás eso ahí.
2: ¿Con qué le echas? Que cuando le echas la sal, ¿a qué le echas la sal? Aparte de la comida, ¿en qué aparato lo echas?
4: Un salero.
2: Ok, ya complétamela. Los del charrito, los del salerito.
4: Los del salerito, los yositos, salerito azul.
2: ¿Cómo aparece tu credencial de lector, tóxico?
4: Jorge Salas.
2: Jorge Salas
4: Velázquez.
2: ¿Cuándo vas a venir a recoger tu bocinita? ¿Hoy o el lunes?
4: El lunes.
2: ¿A qué horas, mi Jorge?
4: Pues si puedo temprano, antes de la una.
2: Órale pues, mijo. Que tengas excelente fin de semana, mi George.
4: Ya está, mi Rocco.
2: Órale. ¿Qué onda con mi George? Qué bárbaro, ¿eh? Y eso que amaneció el agua rebotadora, ¿eh? Amaneció rebotadona, ¿eh?
5: Ese me roquito. Aquí el Gasebrio reportándose, me roquito.
2: ¿Qué pasa, mi Gasebrio?
5: No, pues aquí echándole ganas, me roco. Te mando un fuerte abrazo, me roco.
2: Gracias, carnal.
5: Y gracias por haber venido los sábados, roquito.
2: Chao, ¿eh?
5: Nos haces el día, roquito.
2: Gracias, mijo, ¿eh?
5: Oye, ¿qué te parece como camionero que soy?
2: Inga tu roña, dijo. Ya se me hace raro. Claro, mijo, que me hablaran nomás para saludarme, mijo, Como camionero que soy de Tropicalísimo Apache. Ay, es que te identificas, ¿verdad, mijo? Con esa rola tú, ¿verdad, mijo? Te sientes soñado cuando la escuchas, ¿verdad, mijo? Aunque vayan los tanques ahí, uno arriba del otro, ¿verdad?
6: Te mamó.
2: ¿Qué más se te antoja, pariente?
7: Mi roquito es, no, hombre, qué bárbaro, neta. Aquí el Santi y su gente. Ay, chambeador, mi roquito, que se sienta que está bajito, ¿no, mijo?
2: Claro.
7: Es que se ha visto, ¿no, show?
2: Claro. ¿Qué andan haciendo, Santi? A ver.
7: Bien, pues está bajito, ¿no, hombre? ¿Cómo no?
2: Mira.
7: 20 metritos, ¿dónde estaban?
2: Mira nomás.
7: Ah, bueno, más 12 saquitos.
2: 12 saquitos nomás. ¿Y dónde andan ahorita, Santi? ¿Dónde andan echando estos 12 saquitos a pura pala, mijo? Se van a poner bien mamados, mijo. ¿Qué se te antoja en este sábado? Mándame tu audio, tu petición. Y aquí yo te voy a complacer a través de la que está dejando huella al sur y al norte. En la 99.3, La Bestia Grupera. Miren nomás, ¡ay, márquela! Puro tóxico trabajador el día de hoy, puro pico y pala. Y hombre, así son re buenos, papá.

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1: Ay, pariente. 11 de la mañana con 14 minutos ya. ¿Qué más se te antoja escuchar en el sábado de party, pariente, para que te comuniques y te pongas en contacto conmigo? Oye, por cierto, apártame, dame 1, 2, 3, 4, 5, 6. Mira, apártame esas 6, por favor, porque ahí viene ya por esas pulseritas. Oye, ¿quién más va a querer? Todavía me quedan 3, 4... Otro paquete de 6 pulseritas, pariente. Para que vengas a recogerlas conmigo, nada más comunícate conmigo, por favor. Si eres tan amable, a través de un mensajito de audio, de texto, en el WhatsApp, por favor. 614-110-0993, para que te vayas, o ya sea ahorita mismo, a refrescarte allá en el... ¿Qué es? Kilómetro 30 y ¿qué es? No me acuerdo, carnal. 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Ay, ay, ay, qué huele. 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Oye, también la invitación está, pariente, porque fíjate bien, pariente. 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A los caballeros del bistec, a la Tripita Miranda, al Tabito Venegas, a Meli la Toxicota, a Lili la muchacha, Dianita Marechelo, y a mi buen comandante Cucáis, que ahí los van a estar esperando ahí en el Jalisciense, pariente, para que se eche unos tacones. ¡Ay! ¿Qué más te voy a complacer? Dímelo ya en este momento por audio, o dímelo por llamada telefónica. Dímelo ya. ¿Con qué llamadís? Lo primero que llegue, brócoli. O llamada, o mensajito de audio. Audio, mijo, audio. Es que cómo se han hecho huevones para mandar audios, nomás que no sea chisme con la comadre, porque ahí sí mandan audio. Cuéntamelo todo, comadre.
2: Te mamó.
1: Ahí no se les, híjole. ¿Para qué digo la palabra, verdad? 614-110-0993. ¿Con qué te voy a complacer? Viernes de party. viernes de fiesta, pariente. Ay, ay, ay. ¿Qué quieres? ¿Una de Los Ángeles Azules? ¿Una de la Sonora Dinamita? ¿Una de... ¿qué más? ¿Qué más pudiera ser acá de fiesta? ¿Qué más se te ocurre a ti? ¿Una de fiesta? ¿Algo acá? Ah, las de Payaso de Rodeo ya la pusieron ahorita. El Dani ya las puso ahorita a las... ¿Cómo se dice? Una de Los Ángeles. Una de la MS. ¿Cómo se pondría anoche lo de la N, lo de la MS? Uy, ay, ay. Perrote, ¿no? Se puso. Ándale, vámonos con algo de la banda MS, pariente. Esto que se llama Caguates Pistaches. 11:20 minutos. Es la que está dejando huella al sur y al norte.

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0: 11:30, pariente, es lo que está marcando ya. Hijo eso, el reloj, pariente, ¿qué dice la raza?
1: Saludos, saludos, Mirko, una de Los Ángeles Azules, solo tú.
0: Ah, ya salió la de 17 años, mijo, ya, hombre, qué bárbaro.
2: A ver si me pudieran poner las mañanitas por el día del maestro para mi esposo.
0: ¿Para tu esposo? Canijo, ¿y eso qué fue, carnal? Ahí hice yo llorar un niño ahí medio extraño ahí.
2: Te mamut.
0: Gracias.
3: Como ya que nadie quiere, pues ponte la de 1000 horas, ¿no? ¿O qué?
0: Mil horas. Ya picó, mijo. Ya picó el viaje. ¿Cuál otra, pariente? ¿Cuál otra? ¿Con cuál otra te voy a complacer? 1000 horas. ¿De la Mariana Seabane o qué? Sí, no, chinchulancha. Bueno, aparte de 1000 horas, ¿con cuál otra te voy a complacer, pariente? Anda medio apagada la raza el sábado, o andan más bien la raza en otra sintonía los sábados, ¿verdad? Como que los sabaditos agarran cada quien su rumbo, ¿verdad? Ay, no, ya está el gasebrio, mira, ya, y eso que el gasebrio... Órale. Ya también el gasebrio ya llegó el expendio el gasebrio. Ya nomás ve las caguamas y el gasebrio nomás, mira, y en caliente se le olvida todo.
2: Te mamut.
0: Estaba saliendo.

0: Es como pelo de Daniela Romo el güey. Bueno.
1: Hola, ¿cómo
0: estás,
1: señor?
0: Ave María Purísima, ya se aprontó el tazo dorado este. Ay, no. Oye, por cierto, Chapulín.
1: ¿Qué pasó, Chapulina?
0: Ya te vi, Chapuliné, en las redes sociales. Aquí ya te tengo la evidencia, ¿eh?
1: ¿A dónde?
0: Te voy a quemar aquí en la bestia grupera que andas de Chapulín en otra estación.
1: No,
0: ¿estás seguro, Chapulín?
1: De veras.
0: Mira que te estoy grabando, Chapulín, nomás para ver, nada más para ver hasta dónde llega tu falsedad y tus mentiras, mijo, nada más, ¿eh? Te voy a dar, fíjate. Mira, espérate, Chapulín, te voy a dar la chance que diga, no, sí, la neta, sí andaba de Chapulín, mi Rocco.
1: No,
0: Roberto, ¿no andabas de Chapulín en otra estación recogiendo boletos para la Feria de Santa Rita y hasta foto te tomaron, desgraciado? ¿Eh? ¿No andabas de Chapulín? ¿Eh? Aquí tengo la foto y te la voy a enviar a tu WhatsApp nomás para que veas lo hablador y lengón que eres, mijo, y falso. Mira, ¿ves? Y tú me dices que no, descarado.
1: No atinaba el precio.
0: Ah.
1: Sí,
0: para ganar
1: una boleta para
0: estar
1: en la
0: sala ya. Ah, ya ves que sí andaba de Chapulín, mijo, ¿ya ves?
2: Te mamó.
0: Y te tomaron foto, mijo. Fue lo peor del caso, mijo. Y te pusieron y deja tú, le pusieron a la foto: es fiel radio escucha. Inga tu roña, dije yo. Mira este mendigo Chapulín, mira nomás, mijo. Hijo de tu madre, dije yo. Ya ves, Roberto, ya te caíste del pedestal en el que yo te tenía, mijo, ¿eh? Ya te caíste, ya, la mera neta, ¿eh? Ya.
1: No.
0: Oye, Comi, Andy, está el Roberto aquí al aire conmigo, canalilla, y salió en una foto en otra estación con otros boletos ahí de la Feria de Santa Rita. Híjole, no, mijo, ya.
1: No te quemes.
0: Ya te quemé, mijo. Ahora sí, mi amor, ¿en qué te puedo servir?
1: Vámonos con dos cumbias, chicos.
0: ¿Cuáles cumbias estás sobrado?
1: Vámonos con la salada Margarita.
0: Ey, ¿cuál?
1: La del tesorito.
0: Ay. ¿Y luego?
1: Y vámonos con la Juana la Cubana.
0: Y Juana la Cubana. Ahí te voy, pues, mijo. Ahí te las pongo, ¿eh?
1: Ok, chiquito. Déjame la vida.
0: Órale, pues, mi amor. Ya estás, ¿eh?
1: Ay, chiquita.
0: Ay, mijo, chapulinzote, es lo que eres, mijo, ¿eh? Oye, vámonos con más música, pariente, cómo no, con mucho gusto. A cargo de la niña buena, la Mariana Seoane. Ay, ay, ay.

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0: siguiente. Y a las 11:45, está llegando la segunda rocoseñal para que te lleves la última bocinita de esta semana. Obviamente cortesía de los tacos number one, tacos y montados, el Jalisciense, pariente. ¿Cómo te la puedes ganar? Ahí te va. Fíjate bien. Primero que nada, es únicamente para gente que no ha ganado su bocinita. Número dos, me tendrás que marcar y me darás la clave ganadora sin margen de error. ¿Cuál es la clave? Los del charrito, los del salerito, color azul. Y en este momento te pongo a tu disposición la vía telefónica disponible para ver quién es el último ganador o ganadora para recoger esa bocinita. La puedes recoger hoy o la puedes recoger el lunes, ¿eh? Así que si tú me estás escuchando, te está llegando la rocoseñal, márcame en este momento y dame la clave ganadora. Los del charrito, los del salerito, color azul. 614-388-4380. Vamos a ver quién atiende la llamadita. Échale, pariente, échale. Vamos a ver. Vamos a ver quién está detrás del teléfono. Bueno, bueno.
1: Hola,
0: buenas tardes.
1: Buenas tardes, para la bocina.
0: ¿Quién habla, carnal?
1: El Chuy.
0: El Chuy, ¿de dónde te comunicas, mi Chuy?
1: Ya andamos en la recolección de basura.
0: Ay, ay, ay, y el Chuy nunca ha ganado bocinita.
1: Nunca.
0: Nunca, es tu primera vez, mijo. Ay, perro. Mijo, dame la contraseña sin margen de error, por favor.
1: Los del charrito, los del salerito, azul.
0: ¡Vientos, carnal! Carnalito, dame tu nombre completo como aparece en tu credencial de lector.
1: Jesús Manuel.
0: A ver. Jesús Manuel
1: Gómez Castillo.
0: Gómez Castillo.
1: Sí.
0: Gómez Castillo. ¿Cuándo vas a venir a recoger tu bocinita? ¿Hoy o el lunes?
1: El lunes.
0: ¿El lunes a qué horas, mijo?
1: En la tarde.
0: ¿Cómo a qué hora?
1: Como a las cuatro.
0: Órale, pues, aquí ya te puse que a las 4 el lunes. ¡Sale, mijo!
1: Ya dijo.
0: Gracias, mijo. Bye, bye. Ahí está, parientón. Ahí está, ya se fue la segunda bocinita del Jalisciense. Rápido, pariente, rápido.
2: ¿Qué tal, mi Rocco? Feliz sabadito.
0: Gracias.
2: A ver si puedes poner la canción El Negrito de la Cumbia.
0: ¿En el qué, mijo?
2: Perdón, es El Negrito de la Salsa.
0: El Negrito de la Salsa. ¿Y quién la canta, mijo?
3: Hola, mi Rocco. Bonito sábado.
0: Gracias.
3: Aquí oyendo todas sus canciones.
0: Éxale. Gracias, mi reina, gracias. El Negrito de la Salsa. ¿Pero quién la canta, mijo? El Negrito de la Salsa. A ver, brócoli. Hombre, es que les digo, no, mijo. Los quiere complacer a uno, pero llegan ahí nomás como que con el... Pues dice... No, dijo nada ya mi compa, el Negrito de la Salsa. No, carnal. ¿Te parece algo como el Negrito de la Salsa? ¿Qué te parece? ¿Ese? ¿Ese es el Negrito de la Salsa? Pues dale, pariente, el Negrito de la Salsa.

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1: Han pasado 10 años desde que ya no está con nosotros mi hermanita, pero gracias a ustedes su recuerdo hoy brilla más que nunca. A nombre de mi familia les doy las gracias por tanto apoyo y por celebrar la vida de Selena. Y por eso les pido que se pongan de pie todo mundo y sigan cantando y bailando su legacía. Reina de la cumbia.

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1: 1:30.

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4: 1:41.

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4: 1:52.
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1: 2-1.

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4: 221.

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1: 231.

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5: 241.

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11: 255.

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1: 3-2.

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17: 323.

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1: 330.

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4: 341.

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2: 3.52.

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1: 4-1.

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12: 421.

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8: 4:43.

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4: 451.

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1: 5-1.

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3: ¿Te has preguntado qué contienen los productos que consumes a diario? Conocer los ingredientes es el primer paso para elegir mejor.
4: Exacto, por eso una gran alternativa es preparar tus propios productos en casa.
3: Hoy te contaremos sobre las tecnologías domésticas, una opción para cuidar tu salud y tu bolsillo al mismo tiempo.
4: Por eso te enseñaremos a preparar una crema de cacahuate para toda la familia.
3: Y para ahorrar también hay que aprender de finanzas personales.
4: Te diremos cómo hacer un presupuesto familiar. Es fácil, rápido y con resultados efectivos de apoyo a tu economía.
3: Presta atención y quédate con nosotras.
4: Esto es Revista del Consumidor Radio.
2: Revista del Consumidor.
4: Desde hace más de 4 décadas, en la Profeco brindamos opciones para elaborar productos útiles, seguros, económicos y con excelente calidad.
3: Se trata de las tecnologías domésticas, una pieza clave de nuestras actividades de educación para el consumo.
4: Con ingredientes que se encuentran fácilmente y procedimientos simples, buscamos que las infancias y las familias tengan alternativas para elaborar lo que necesitan a un menor costo, comparado con los precios que ofrece el mercado.
3: Todo este esfuerzo tiene el respaldo del Laboratorio Nacional de Protección al Consumidor, donde se encargan de validar cada receta.
4: Con la meta de cuidar el bolsillo de los hogares y ofrecer nuevas alternativas, la Profeco organiza talleres en toda la República a través de sus oficinas de defensa del consumidor.
3: Tan solo en 2025 se realizaron 10.983 talleres de tecnologías domésticas, logrando apoyar a 347.500 personas en todo el país.
4: Esta labor ayuda directamente al ahorro familiar, fomenta un consumo más consciente y desarrolla habilidades que impulsan la autonomía económica.
3: Incluso, estas tecnologías han servido para quienes desean emprender y generar algo de dinero extra. Bajo este modelo hemos hecho, por ejemplo, limpiador de piso, pasta dental, gel para el cabello, protector solar y productos de confitería y panificación.
4: Hoy toca el turno de la crema de cacahuate.
3: ¡Comenzamos!
4: Con pocos ingredientes podemos hacer algo muy rico. Prueba de ello es que para hacer crema de cacahuate necesitaremos solamente
3: una taza de cacahuates pelados sin sal, una cucharada de piloncillo molido y una cucharadita de extracto de vainilla.
4: Seguro tienes en casa alguno de los ingredientes. De cualquier forma, se consiguen en el mercado más cercano.
3: De utensilios necesitaremos un procesador de alimentos o licuadora, taza medidora, cuchara sopera, cuchara cafetera, espátula de plástico y para envasar, un frasco de vidrio con tapa hermética.
4: Y esto me encanta, Nat. Una ventaja más de esta tecnología doméstica es que solo toma 30 minutos hacer la crema de cacahuate y en cambio se conserva por mucho tiempo. Su caducidad es de 1 año.
3: Pues manos a la obra. Para empezar, molemos los cacahuates en el procesador de alimentos hasta formar una pasta. Es importante que lo hagamos en intervalos cortos y al mismo tiempo ir reduciendo la velocidad mientras se va moliendo. Ya que tengamos la pasta de cacahuate y sin apagar el procesador, agregamos el piloncillo y la vainilla.
4: Mientras integramos todo muy bien, quiero comentarles que la crema de cacahuate es rica en proteína vegetal, tiene grasas saludables y mucha fibra.
3: Pero sobre todo, brinda saciedad y mucha energía. Volviendo a la receta, hemos seguido mezclando en el procesador. Continuamos hasta obtener una crema suave y homogénea.
4: Ojo, si queda muy seca, podemos agregar media cucharadita de aceite vegetal. Se va agregando poco a poco en el procesador para que se incorpore correctamente.
3: Ahora, a envasar. Con ayuda de la espátula, vertemos la crema de cacahuate en el frasco de vidrio y lo etiquetamos con la fecha de elaboración y caducidad.
4: Esto es primordial para que luego no estemos comiendo algo ya caducado que nos pueda hacer daño. Finalmente, recuerda que hay que mantenerla en refrigeración.
3: Además, toma en cuenta que si con el tiempo percibes un aroma rancio, debes desecharla de inmediato, independientemente de la fecha de caducidad.
4: Da ese paso hacia un consumo informado e inteligente y anímate a elaborar esta tecnología doméstica.
3: No olviden que pueden ver más procedimientos de diferentes tecnologías en el canal de YouTube Profeco TV.
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6: El presupuesto familiar es una herramienta básica para cuidar tu dinero.
7: Así es, aunque cada familia es distinta, organizar los ingresos y gastos puede marcar la diferencia entre vivir al día o empezar a ahorrar.
6: Ojo con este dato. De acuerdo con la Encuesta Nacional de Inclusión Financiera 2024, solo el 36.6% de las familias lleva un presupuesto o registro formal de sus gastos.
7: Esto no significa que las familias no intenten organizarse. Hay personas que tienen otros hábitos. Por ejemplo, apartar dinero para pagos, llevar el registro de recibos o anotar deudas. El problema es que no siempre lo hacen de forma estructurada.
6: Entonces, ¿por dónde empezar? Un presupuesto familiar efectivo se construye con 4 elementos básicos: ingresos, gastos, compromisos financieros y ahorro.
7: El primer paso es anotar todo el dinero que entra al hogar: sueldos, ingresos extra, apoyos o cualquier otra fuente. Es importante considerar el total mensual real.
6: Ahora, registra los gastos del día a día: alimentación, servicios, transportes, educación, entretenimiento.
7: En el tercer punto van los compromisos financieros o pagos mensuales como renta o hipoteca, seguros o créditos. Es importante que anotes montos, fechas de pago y revisar si puedes adelantar pagos para reducir intereses.
6: No hay que olvidar que el ahorro no es lo que sobra, es una prioridad. Define un objetivo: vacaciones, emergencias o algún proyecto familiar, así como el monto que le destinarán cada quincena o al mes. Tenlo en cuenta. Una meta clara motiva a todos en casa.
7: Ahora, te compartimos recomendaciones prácticas para que tu presupuesto funcione de verdad.
6: Lleva un registro constante de tus gastos, ya sea en libreta o en tu celular.
7: Usa categorías sencillas y ajústalas conforme te familiarices.
6: Sé flexible. Si algo no funciona, cámbialo. El presupuesto debe adaptarse a ti, no al revés.
7: Automatiza tus pagos para evitar recargos y olvidos.
6: Evita compras innecesarias, esas que parecen pequeñas pero desbalancean todo.
7: Y muy importante, hablen en familia sobre el dinero, sin juicios, con empatía.
6: También es fundamental revisar el presupuesto periódicamente. La vida cambia y tus finanzas también deben hacerlo.
7: Antes de hacer una compra importante, pregúntate: ¿está dentro de mi presupuesto? ¿Realmente lo necesito?
6: Y si hay niñas o niños en casa, inclúyelos. Desde pequeños pueden aprender a ahorrar y a tomar decisiones responsables.
7: Recuerda, no importa cuánto ganes, sino cómo administras lo que tienes.
6: Un presupuesto familiar no solo organiza tu dinero, te da tranquilidad, claridad y control sobre tu economía.
7: Empieza hoy. Tu bolsillo y tu futuro te lo van a agradecer.
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